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12: Es la hora 21:52 minutos.

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1: Bueno, equipo, atención. La merienda arranca puntual 17 horas. Cada uno en el lugar de siempre. Los quiero concentrados, ¿eh?
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5: Bueno, familia, hoy los quiero concentrados, ¿eh? 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Roberto, vos vas desde el arranque con el desayuno. Y vos, mamá, ojo con los comentarios ácidos, ¿sí? Vamos, vamos que podemos.
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6: Es la hora 23, 13 minutos.

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1: Es la hora 6:06.
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0: Es la hora 0:47 minutos.
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0: Es la hora 1:31.
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1: Es la hora 2:04.
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0: Es la hora 2:46.
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0: Es la hora 3:32 minutos.
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1: Es la hora 4:01.
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1: Es la hora 4:32 minutos.

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1: Es la hora 5:03.
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0: Es la hora 5:45 minutos.
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0: este hermoso tema de Travis de fondo. Arrancamos Despierta Córdoba. ¿Cómo están? Buen día. Bienvenidos a la primera mañana de Radio Shopping. Estamos en vivo por 96.1, justamente desde los estudios de Grupo Shopping. Arrancamos la mañana con un día muy, muy húmedo y con mucha neblina. Si hay neblina en Córdoba capital, uno va por las calles, por los barrios, no me quiero imaginar lo que son las rutas, la circunvalación. Debe ser impresionante. Así que hay que circular con precaución porque se viene otra ciclogénesis. Ya vamos a estar contándoles rápidamente de qué se trata. Bienvenidos entonces en este miércoles 6, esta semana completa, aunque acuérdense que este mes tiene otro feriado, el 25 de mayo, que cae día lunes. Así que, bueno, a esperar el 25 de mayo entonces. ¿Cómo estás, Pato Rod? ¿Qué decís? Buen día.
1: Gracias, Diego. Buen día para vos, para Nacho, para toda la audiencia. Sí, una mañana con garúa, podríamos decir, además de la neblina, sí, porque hay como una chispeada finita bien que cae desde el cielo. Desde ayer cambió un poco el viento, se nubló y ahí parecía que se venía una tormenta que no estaba anunciada. Bueno, no fue tormenta, pero sí cambió un poco el tiempo. Tenemos 16 grados, 9 décimas a esta hora, humedad 96%, alta. Viento del sector este a 4 kilómetros por hora, cielo cubierto con niebla, máxima de 29 grados para el día de hoy. Va a estar mayormente nublado y se esperan, sí, para la noche algunas tormentas aisladas que nos van a acompañar hasta mañana jueves.
0: Claro, porque la tormenta, esta ciclogénesis, ya está llegando al AMBA y está llegando a varias provincias del país. Es una tormenta que trae frío, dicen que es la entrada de frío polar, con fuertes vientos de hasta 70 kilómetros por hora, que van a afectar a gran parte de la región central del país y también la Patagonia, a tal punto que puede caer nieve con el frío que va a venir en la Patagonia. Y con respecto al resto de las provincias, además de Buenos Aires, Córdoba, también La Pampa, Santa Fe, con fuertes vientos que van a empezar a partir de la tarde de hoy. En algunos casos hasta 100 kilómetros por hora, Pato. Están advirtiendo que puede haber caída de granizo. Viste, sí, que hace calor, un poco de calor, frente frío, puede caer granizo también. Así que hay que estar muy atentos porque, como vos decías, Pato, viene cambio de tiempo y parece que a partir de jueves, viernes y sobre todo el fin de semana, las temperaturas van a bajar y bastante, ¿no?
1: Uh-huh, van a bajar bastante. Se esperan mínimas hasta de 3, 4 grados. Y máximas que no superarían los 15, 16 grados.
0: Claro, este calorcito que tuvimos, especie de primavera, llegamos a tener hasta 30 grados en algunas localidades en el día de ayer. Bueno, parece que viene un cambio brusco de tiempo con viento sur, un frente frío que bajará las mínimas hasta los 4 grados. Bueno, arrancamos el día, en un ratito la tapa Despierta Córdoba, ha pasado de todo en las últimas horas, pero como todos los días, arrancamos con una frase, una frase cortita, como para decir, a ver, ¿Cómo podemos arrancar la mañana? A ver, acá la tenía. Dice, no es que no puedas cambiar, es que te acostumbraste a sobrevivir así. Eso es muy de argentino, ¿no? Lo atamos con alambre, me acostumbré. Porque hay otros países que son mucho más predecibles. Vos sabés a qué hora llegás, a qué hora pasa el tren, a qué hora pasa el colectivo, a qué hora pasa todo cronometrado. Y la vida es como de reloj. Pero acá en Argentina somos distintos y en Latinoamérica sobre todo, ¿no? Hay muchos contrastes. Nos acostumbramos a que el colectivo por ahí pasa lleno y hay que esperarlo de nuevo. Es como que naturalizamos muchas cosas. Y nuestro trabajo también, en nuestra vida cotidiana también. Por ahí estamos en un trabajo que no nos gusta tanto, pero es lo que hay. Por ahí no nos animamos a buscar otra cosa, porque también está por un lado esto que hemos hablado otras veces, esto de la zona de confort que se llama comúnmente, pero también hay gente que tiene miedo, hay gente que necesita seguir en determinado lugar porque no puede cambiar. Y no hablo solo del trabajo, hablo de lo que sea, de una pareja, de un amigo, aunque sea una amiga o un amigo un poco tóxico o tóxica. Bueno, en definitiva, a veces estamos encerrados en un círculo vicioso y es difícil salir. Y a veces hay que poner el pecho cuando uno tiene que salir de eso, ¿no? Y no es tan fácil. No es tan fácil buscar un trabajo nuevo, no es tan fácil romper con una pareja, no es tan fácil discutir con un amigo y cortar con lazos con un amigo o una amiga. Entonces uno va quedando ahí como en piloto automático y atándolo con alambre. Bueno, Por eso, a veces hay que pensar, ¿qué puedo llegar a cambiar para estar mejor? Para no tener esa cara de enojado todo el día o enojada todo el día. No es que no puedes cambiar, es que te acostumbraste a sobrevivir así.
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1: Seis y 24 de la mañana, te seguimos acompañando en Despierta Córdoba. Recordá que podés comunicarte con nosotros al 351-220-6919. También podés seguirnos en las redes sociales. Estamos en Instagram como Despierta Córdoba 96.1 y también en Radio Shopping OK.
2: Exactamente, Pato. Mucho cuidado para las personas que tienen que salir de casa.
1: Sí, sí, mucha precaución porque claro, mucha neblina y sí, también el asfalto en algunas zonas está mojado.
2: Uh-huh. Así que mucho cuidado, por favor. Y de paso, bueno, coméntenos cómo están arrancando este día miércoles, mándenos un mensaje. Algunas veces nos mandan una foto, que está bueno, como dice Pato, son la ventana que tenemos nosotros ustedes porque estamos en el subsuelo de Nuevo Centro Shopping en la radio. Así que, bueno, bienvenidos a todos. Vamos a arrancar con los temas del día. Uno tiene que ver con algo que sacudió otra vez a la policía de Córdoba. Pero antes de esto, les vamos a contar que nos acaba de llegar una información importante por parte de prensa de la policía, porque un hombre se resistió a un control, atacó a policías y terminó detenido. Esto ocurrió en la tarde-noche de ayer en un patrullaje preventivo en barrio Ciudad de Mis Sueños. Efectivos policiales llevaron a cabo la aprehensión de un hombre mayor de edad que circulaba en una motocicleta en estos controles que se hacen habitualmente, pero al momento de ser identificado, el sujeto reaccionó de manera violenta contra la policía e intentó agredirlos. Pero, bueno, fue reducido a raíz de esto en el lugar. Pero durante, además, el operativo, en el momento en que estaban tomando la información, llegaron vecinos y familiares del individuo que comenzaron a arrojar elementos contundentes contra los efectivos, lo que ocasionó lesiones en uno de los policías y daños materiales en las unidades móviles. Ante esta situación, el personal actuante debió hacer uso del armamento de menor letalidad con el fin de restablecer el orden en el sector. Así que bueno, este hombre que se resistió a ser controlado quedó detenido y además los familiares y vecinos golpearon a la policía con elementos contundentes y uno de ellos quedó lesionado. Decimos que hay algo que está sacudiendo la cúpula de la policía de Córdoba, porque tras una pelea en público con su pareja, apartaron al jefe de la policía en Capital. El comisario mayor Juan Pablo Esquivel fue pasado a situación pasiva, también pidió licencia, aunque por el momento no fue denunciado por la mujer. Están viendo quién lo va a reemplazar. Recordemos que está siendo investigado por un presunto episodio de violencia familiar el pasado fin de semana en un evento público en la zona del Estadio Kempes. Versiones indican que tuvo lugar una pelea con forcejeos con su pareja y por el momento no se realizó ninguna denuncia penal en su contra, pero se está investigando. Las autoridades policiales sí intervinieron como marca el protocolo y dieron intervención al Tribunal de Conducta. Como consecuencia, Esquivel fue separado preventivamente del cargo, debió entregar su arma reglamentaria y al pasar a situación pasiva percibirá solo el 30% de su salario mientras avanza la investigación interna. Pero no es menor que este caso vuelve a sacudir a la cúpula policial de Córdoba. Siempre ha habido alguno que otro problema. Uno de los nombres que figura como posible reemplazo es Cristian Massa, un comisario que fue desplazado tras una denuncia por acoso sexual y exhibicionismo en 2024. Imagínense.

0: cuando está circulando el nombre de Cristian Massa, también la reacción que hay dentro de la fuerza policial. Algunos han puesto hasta en redes sociales de mal en peor. Bueno, había indicios también o versiones que indicaban que tal vez la salida de no solamente por este tema con su esposa, de Juan Pablo Esquivel, podría haber sido por eso, sino también por lo que pasó con el operativo que está siendo investigado por la justicia por la muerte del joven Tomás Orihuela. Pero esto fue descartado desde la policía. Por lo pronto, entonces, va a haber cambios en la cúpula de la Policía Capital porque no está más y ha sido apartado Juan Pablo Esquivel. Bueno, Pato, también hay información que tiene que ver ahora con una situación complicada en los hospitales universitarios.
1: Así es, hablan de una situación terminal. El reclamo por fondos para los hospitales universitarios sumó más preocupación en Córdoba ahora, porque el planteo comenzó con una fuerte advertencia de los directores de hospitales públicos en Buenos Aires, que dependen de la UBA, quienes habían hablado de una situación terminal y aseguraron que cuentan con insumos para sostener una atención digna de apenas 45 días. Y en ese contexto, la Universidad Nacional de Córdoba también se sumó a este reclamo, advirtiendo que no recibieron remesas correspondientes al presupuesto específico para hospitales universitarios, y aclararon que continúan brindando servicio, pero están en una situación límite. En la provincia funcionan dos centros de este tipo de hospitales universitarios. Está el Hospital Nacional de Clínicas y la Maternidad Nacional. Ayer habló Rogelio Pisi, secretario técnico, y habló también de una situación también terminal, ¿no? Remarcando que son centros de alta complejidad, con prestaciones que requieren insumos costosos. También habló de lo que hacen los hospitales, que son de alta complejidad, donde hacen hasta neurocirugías, que brindan el servicio normalmente, pero están, como te decía recién Diego, en una situación terminal ya para los hospitales universitarios de Córdoba, que se suman al reclamo que hay en Buenos Aires.
0: Nada más y nada menos, como decías, Hospital Nacional de Clínicas y Maternidad Provincial, que atienden a cientos de personas en la provincia de Córdoba. Bueno, por otra parte, también hoy hay mucha expectativa porque es un día clave en el jury por el caso de Nora Dalmazo. Comienzan los alegatos contra los fiscales acusados de negligencia en la investigación. Estamos hablando de Javier Di Santo, Daniel Millares y Luis Pizarro. Y mañana jueves podrían dar el veredicto, que puede ser absolución o destitución de sus cargos. Recordemos que esto se viene llevando a cabo desde el mes pasado en la legislatura de Córdoba. El tribunal presidido por Julieta Rinaldi e integrado por legisladores provinciales y una vocal del Tribunal Superior de Justicia escuchó 31 testimonios de exfiscales de Cámara, funcionarios judiciales, policías, médicos forenses, especialistas en genética y otros testigos vinculados al expediente, como así también a la familia de Nora Dalmazo, a los hijos y Marcelo Macarrón, el viudo. Recordemos que este jury fue pedido por la familia de Nora porque insistieron en que desviaron la investigación hacia la familia Macarrón, hacia otras personas y no hacia Roberto Bárzola, que era alguien que había estado trabajando en la casa y que después, finalmente, hace poco, meses atrás, un año, el fiscal Pablo Jávega, el último que asumió la causa en 2022, cotejó el ADN de Bárzola y dio prácticamente 90% positivo con el encontrado en la cinta en la que se estranguló a Nora Dalmazo y también en el vello púbico encontrado en el cuerpo. Recordemos que en ese momento, cuando asesinaron a Nora Dalmazo, estamos hablando del 2006 en Río Cuarto, no había en Argentina una técnica para cotejar el ADN como tenemos ahora. Entonces actuó el FBI en colaboración y sí había entonces después cómo hacer distintos peritajes para tratar de dar con el supuesto asesino o el asesino Nora Dalmazo. Y los familiares insistieron en que los tres fiscales buscaron por cualquier lugar, estigmatizaron a la familia y a otras personas cuando lo tenían a Bárzola enfrente de sus narices y no lo investigaron correctamente. En su defensa, los tres fiscales dijeron que hicieron lo que tenían que hacer y que sí lo habían investigado a Bárzola. Queda pendiente el ADN, ¿qué pasó? Porque lo investigaron y el ADN. Bueno, veremos qué pasa entonces mañana. Hoy son los alegatos y mañana posiblemente la sentencia. Pato, aumenta el peaje en Córdoba.
1: Así es, recordemos que en el cierre de la semana pasada nos desayunábamos con el aumento de YPF, que había roto ese acuerdo con el gobierno de 45 días, si no me equivoco,
0: sí,
1: de justamente
0: congelar subir los precios.
1: Las naftas. Bueno, la semana pasada YPF rompió ese acuerdo y aumentó. Y dijimos o anticipamos que seguramente esto va a traer aumento también en la policía caminera. Bueno, desde este viernes se registrará un nuevo aumento en las tarifas de los peajes de las redes acceso a Córdoba y también en lo que tiene que ver con las multas de la policía caminera. Mira, en cuanto a lo que es los peajes, Diego, para los automóviles, la tarifa de referencia pasará a 1.799,26 pesos. En cambio, para quienes pagan de manera manual en cabina, los que no tienen telepeaje, el valor se mantiene en 3.000 pesos.
0: Bien.
1: Eso hay que tenerlo en cuenta. Entonces, de 1 a 10 pasadas para los que tienen telepeaje, será 1.709 pesos con 29 por pasada. Más de 10 y hasta 30 pasadas con telepeaje quedará en 1.619 pesos, más de 30 y hasta 50, 1.400 y así va bajando. Y para los que pagan manualmente quedará en una suma de 3.000 pesos. Recordemos que antes salía un poquito menos, ¿no? El tema de los peajes en las redes acceso a Córdoba, una suma que se habla del 2,10%. Y a eso hay que contar también lo de la policía caminera, que lo veníamos mencionando, un nuevo ajuste que se basa en lo que tiene que ver justamente con el precio de litro de nafta super, que es lo que aumentó YPF la semana pasada.
0: Bien, perfecto. Toda la información completa. A nivel nacional, bueno, hay esquirlas que está dejando la situación de Manuel Adorni. Esquirlas que le están pegando de lleno al presidente Javier Milei y a su gobierno. Ya sabemos que las encuestas vienen bajando cada vez más. Y ahora, mientras el presidente Javier Milei se está preparando para un discurso en el Instituto Milken en Los Ángeles, en lo que será su viaje número 16 a Estados Unidos desde que asumió la presidencia, en la Argentina prácticamente todos sus ministros imploran que el jefe de gabinete Manuel Adorni dé un paso al costado, aunque dicen que nadie se anima a decírselo en la cara a Javier Milei, ni siquiera a Karina Milei. Ayer hubo reunión de gabinete y no se habla del tema. Se habla de temas de agenda, pero no se habla de la situación de Adorni en las reuniones de gabinete, como uno pensaría que están discutiendo este tema. No, o eso es lo que trasciende. Sin embargo, los hermanos Milei, a pesar de todo lo que está pasando con Adorni y las cosas que se van encontrando cada vez más, parecen decididos a mantenerlo en el cargo, aun cuando se acumulan más crisis o aparecen más novedades. Uno de los que estaría insistiendo y que sí tiene peso en que Adorni dé un paso al costado, no que renuncie, pero sí que dé un paso al costado, es aparentemente Luis Toto Caputo, el ministro de Economía. Y es más, se hablaba de que posiblemente ocupe el lugar de Adorni Martín Menem. Bueno, habrá que ver qué pasa con eso. Por lo pronto, insisten en que Milei dice, van por Adorni y después pueden ir por mí o por cualquiera. Y también insisten desde el gobierno que Milei se plantó en que es una operación que se está haciendo desde la oposición, desde la justicia, desde algunos medios de comunicación, porque quieren ir bajando uno por uno y hasta inclusive a él mismo. Bueno, lo que pasa es que las encuestas dan que ha tenido una caída muy importante en la valoración de la gente después de lo de Adorni, mucho más que con el caso Libra o con el caso de Andis, que tiene que ver con discapacidad, al punto que estaría manteniendo su núcleo duro del 30%. El kirchnerismo y otros partidos políticos. En las elecciones vimos cómo tuvo un fuerte apoyo en las elecciones intermedias el presidente Javier Milei. Bueno, por lo pronto, así están dadas las cosas, habrá que ver qué pasa. Manuel Adorni, en principio, no daría conferencia de prensa después de la que dio cuando se abrió de nuevo la Casa Rosada. No, en un principio parecía que había quedado bien parado, después no. Vuelven a aparecer nuevos condimentos y hay quienes dicen, por un lado, los que están más del lado del gobierno, están armando las causas contra Adorni y aparece gente que lo está denunciando.

0: recursos de la defensa del actor de 61 años, cumplirá la pena bajo un régimen semiabierto, se dice allá, donde podrá salir durante su jornada habitual a trabajar, pero la noche tiene que volver a presentarse en la prisión. La actriz Thelma Fardín publicó en sus redes sociales, ganamos otra vez, un mensaje bueno, acompañado de una bajada en cuanto se hizo eco de la noticia de la condena que queda firme contra Juan D'Artés allí en Brasil.
1: Sí, ayer habló con Telenoche Buenos Aires y dijo Thelma Fardín, fue un recorrido arduo, pero es una sensación de mucho orgullo, una victoria enorme personal y de un equipo muy grande y de toda la sociedad. Esto dijo la actriz entonces, que se siente más aliviada, a tal punto que dijo, además de sentir orgullo, siento que hubo justicia. Recordemos, Pato, ¿cuál es el número si sos víctima de violencia de género?
0: Así es, la línea 144, disponible los 365 días del año, es anónima, confidencial, podés comunicarte en cualquier horario. Línea 144 es gratuita y vas a recibir la contención necesaria.
1: Bien, en deportes, Pato, lamentablemente para vos, que sos tan hincha.
0: Ay, perdió, lo que puteé ayer, Diego.
1: Me imagino.
0: Me acordé de vos. La garganta cascada justamente por estos infelices. Voy a usar esa palabra porque la verdad cuando...
1: Eso le sale el hincha. Encanta provocarlo.
0: Cuando uno es hincha... Te van a venir a buscar los hinchas de Boca, Diego, ¿eh? Mirá que tirás en contra de Boca y van a venir los hinchas de Boca a buscarte.
1: No, me encanta provocarte en el sentido de que sé que saltás y con pasión.
0: No,
1: eso
0: sabes
1: es
0: que,
1: la pasión del hincha.
0: Y me quedé pensando que le debe pasar a Nacho como hincha de Instituto o cualquier hincha de River que está en el peor que Boca, inclusive.
1: Sí.
0: Son 11 tipos que tienen que hacer un gol y te arruinan la semana. Yo esta mañana cuando me levanté, si hubieran ganado ayer, me levantaba feliz, no tenía problema. Pero me levanté y tenía ganas ya de pasar a otra vida, ¿no? Te arruinan la jornada. Perdió Boca,
1: además
0: sí.
1: Además que ganan un montón de guita, ¿no?
0: No, eso, olvidate. Y comen en los mejores restaurantes. Claro. Y bueno, no
1: son
0: me voy a poner
1: reyes.
0: Eso. Exactamente. Los tratan como reyes.
1: También
0: esa es
1: tratan.
0: La diferencia. Bueno, perdió Boca 1-0 en Ecuador. Se complicó en la Copa Libertadores solo Boca, con dos derrotas consecutivas. Lo echaron al ruso Ascacíbar en el día de ayer. Metió una patada, la verdad que ahí te das cuenta que a veces los jugadores no piensan. Metió una patada a un jugador de Barcelona, de Ecuador, en el primer tiempo, que recibió obviamente una roja directa. Fue derrota 1-0, quedó con 6 unidades. Hoy juega Cruzeiro y Universidad Católica de Chile para ver cómo queda Boca posicionado. Seguramente va a quedar en la tercera posición. Tendrá 2 partidos más para intentar pasar a la siguiente instancia. Hoy va a haber más Copa Libertadores y Copa Sudamericana. Ayer también, por ejemplo, jugó Lanús. Y lo que sí se sabe, Diego, ya viniendo al plano nacional y al plano cordobés, porque a algunos no les interesa el clásico cordobés, ya vamos a estar hablando de eso.
1: Sí.
0: Ya se confirmó el árbitro para el superclásico cordobés el fin de semana. Va a ser Darío Herrera, quien es justamente un árbitro mundialista. Bueno, va a venir al Kempes a dirigir el Talleres Belgrano.
1: La frase, ¿a quién le importa el clásico Talleres Belgrano? Bueno, se convirtió en viral. Ya le vamos a estar contando quién la dijo en Buenos Aires. Bueno, tenemos muchos temas para compartir y siempre, como siempre, grandes canciones.
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1: Mensajes que van llegando al 351-220-6919. Dieguito y Pato son lo más. Disfruto mucho escucharlos todas las mañanas en la oficina. Una dupla perfecta en la radio. Saludos a ambos de un fiel oyente de Radio Shopping desde hace 20 años. El amigo Luigi ahí está escuchando la radio, digo, desde temprano, ¿eh?
2: Pero Luigi, te mandamos un abrazo grande, ¿eh? Gracias por estar ahí. Qué buena onda.
1: Doy fe que es fiel oyente porque ha pedido temas varias veces, ¿eh? ¿Ah, sí? En diferentes horarios, así sí, que sí. Sí.
2: Y cuando apenas arrancamos en este horario, también me acuerdo que nos mandó un mensaje que siempre escuchaba la radio desde hace muchos años. Abrazo grande y muchas gracias. Pato, Tine Stoessel sorprende porque te acordás que en su momento esta cantante que sobre todo le gusta a los teenagers o no tanto ya, cantó muchas veces con Coldplay y con artistas internacionales.
1: Sí, sí, sí.
2: Ahora sorprendió porque había un rumor dando vueltas, pero sorprendió y finalmente ocurrió que fue invitado por los Jonas Brothers en su primer show en Argentina, ahí en el Movistar Arena, y se subió. Bueno, hubo una ovación, una euforia, emoción de los seguidores de los hermanos. La Triple T se sorprendió al interpretar This Me and Cupido en un Movistar Arena colmado. La colaboración se dio tras una serie de guiños de Nick, Joe y Kevin, quienes dejaron entrever el vínculo especial que tenían con la joven. Así que Tini se está llevando muy bien con los artistas internacionales y le están llamando frecuentemente. Acordate que hasta grabó disco, una canción con la gente de Coldplay.
1: Sí, sí, no, y creo yo que es de las nueva camada de estas artistas femeninas, estamos hablando, la que más ha salido hacia el exterior, ¿no?
2: Exactamente. Tini interpretó la icónica canción que Demi Lovato y Joe Jonas lanzaron en 2008, la cual también forma parte de uno de los momentos especiales de la película Camp Rock. Así que bueno, Tini Stoessel entonces sigue avanzando en la música, no solo por ser una artista reconocida en Argentina y a nivel internacional, sino también porque los artistas internacionales la eligen a ella. Y hablando de eso también, Eva de Dominici, esta actriz argentina, también fue viral. ¿Sabes por qué? La escuché yo también, ¿eh?
1: No, no, no.
2: Habla
1: no.
2: Inglés impresionante. Está participando en una película que fue lanzada hace unos días atrás. Y se está abriendo camino en Hollywood. Nuestra actriz argentina, hasta inclusive se han visto fotos y se han viralizado, habrá que ver si se va a dar o no, que la están poniendo como posible candidata a ser la próxima Mujer Maravilla. La he visto vestida de Mujer Maravilla, Pato, y Eva Dominici quedó muy bien, personalizada y muy linda, personificada y muy linda. Así que otra argentina que está triunfando, en este caso en Hollywood, pero en la parte de actuación. Ahora sí, hablamos de deportes, Pato.
1: Diego, vamos a anticiparnos al clásico cordobés. Toda la semana se va a hablar de eso. En un ratito vamos a hablar de lo viral, ¿no? De este periodista porteño que criticó el clásico cordobés. Pero ahora sí, vamos a escuchar a nuestro periodista deportivo, a Ricky Vázquez, que nos va a anticipar un poquito más sobre el Talleres Belgrano que se viene para el próximo sábado.
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4: ¿Y vos? ¿Cómo venís llevando la semana? Arrancamos el tercer día hábil, estamos a miércoles y cada vez falta menos para el sábado a las 16:30, finalmente el horario que eligió la Liga Profesional para el clásico entre Talleres y Belgrano. En Talleres por ahora mucho hermetismo, poca información y a trabajar a puertas cerradas concentrado. En Belgrano, en la jornada de ayer, actividad con los socios, abierto para la prensa y en la palabra ante los micrófonos, ni más ni menos que el Chino Celarrayán. Palabra autorizada, la bandera, el capitán, la ilusión, el hincha en la cancha, el que juega probablemente su partido más importante con esta camiseta desde que juega en primera.
5: Obviamente muy especial, lo dije recién, creo que para mí obviamente emotivamente es una semana linda y fuerte, porque bueno, soy hincha, siempre soñé con jugar un partido así, así que nada, preparándome para eso, y también con los compañeros hablamos lo mismo, que sabemos que es un partido muy importante, primero que nada porque soñamos con pasar de fase y seguir escalando en el objetivo principal, y después porque es un clásico, los clásicos se viven diferentes, las semanas se viven diferentes. Obviamente uno siempre prefiere jugar con su gente, porque bueno, la gente te da ese plus, ese envío anímico cuando juega de local, lo sentís. Pero nada, la verdad que como dije recién, sabemos que en toda la semana nos van a hacer saber los hinchas que estamos acompañados, seguramente el día previo también nos lo van a hacer saber. Y vamos acompañados, y sabemos que dentro de la cancha cuando entremos no vamos a estar solos.
4: Además, Belgrano confirmó que el próximo viernes habrá un banderazo en su estadio desde las 19:05. Las últimas veces había sido en la intersección de Duarte Quirós junto a Boulevard San Juan, Montevideo, bueno, allí frente al Hotel Quinto Centenario, en la puerta de la radio prácticamente, pero claro, a jugarse el partido el sábado y siempre requerir que el banderazo sea un día antes, imaginarlo a la tardecita noche en ese lugar un viernes es imposible. Por eso autorizaron a Belgrano a hacer un banderazo con sus hinchas en su estadio el viernes por la tarde noche, 19:05. Año de fundación del club es la hora indicada para despedir al plantel ante la no posibilidad de ir a la cancha el sábado al Kempes, en lo que será un partido inolvidable, y esperemos que lo que pase dentro de la cancha sea realmente para recordar por mucho tiempo.
2: Dijo un partido inolvidable Ricky Vázquez para los cordobeses. Ahora, ¿qué piensan los porteños o alguno de ellos con respecto a este superclásico cordobés? Fue muy polémico un periodista de Buenos Aires, porque generalmente suelen, viste, nosotros lo hemos dicho muchas veces, si no juega un equipo importante, no podemos tenerlo con los equipos cordobeses, no podemos tener la tapa de los diarios de Buenos Aires o los medios deportivos de Buenos Aires. Ahora, juega Talleres con Boca y sale, juega Talleres con River o Belgrano, con los equipos importantes, y los nombran y los mencionan. Si no, viste, quedan ahí abajo. Y ahora un periodista sin pelos en la lengua dijo: ¿a quién le importa el clásico Talleres Belgrano? No le importa a nadie, no le importa a algunos que otro porteño, ¿o no, Pato?
1: A ver, el clásico es el clásico, sea el de Rosario, el de Córdoba, claro, el de el River Boca, que es el clásico más importante de Argentina, un Independiente Racing, el clásico es el clásico, y para mí sí es una falta de respeto se hagan eco de ser una voz autorizada para los que pueden llegar a pensar los cordobeses.
2: Exacto.
1: Que es una provincia bastante grande y bastante futbolera, de lo que puede llegar a ser un clásico, sea este Talleres Belgrano, sea un Instituto Belgrano o un Instituto Talleres. Son partidos que para los cordobeses paraliza literalmente la ciudad. Bueno, en este caso fue Flavio Azaro quien lo dijo en su canal de stream AZZ. Si te parece, lo escuchamos, Diego. Dale, y lo debatimos.
6: No importa nadie. En este canal no se habla del clásico cordobés. ¿Quién va a hablar del clásico cordobés? Déjense, joder. Sí, lo vamos a hacer, pero no nos importa. Basta de mentir. Nosotros tenemos que empezar a decir la verdad. Si la gente nos mira, es porque decimos la verdad. A los cinco que estamos acá, nos chupa un huevo el clásico cordobés. ¿Bien? Nos chupa un huevo.
7: Vamos, Belgrano.
6: Después, si estamos al pedo en nuestra casa y estás jugando en el clásico cordobés y es Intrusos o el clásico cordobés, si está bajo Intruso, ponemos clásico.
7: Escuchá,
6: cordobés.
7: Si Juan la
6: ahora
7: hora...
6: se separó Wanda Nara ese día. Claro, el Intruso del Quilombo. Es la verdad, claro. Muchachos.
7: Elección de canal, juega a la misma hora: Barcelona, Real Madrid o Talleres Belgrano.
2: Dale, bueno, no elige Talleres Belgrano nunca para ver. Tampoco le podemos exigir a alguien de Buenos Aires que sí o sí.
1: No se le puede exigir a nadie ver un partido.
2: Es, o sea, como decir, vos, Pato, anda a ver el clásico. Ponele que sos futbolero, sí, pero sí. Anda a ver el clásico de La Rioja.
1: Sí,
2: tampoco
1: sí.
2: Puede ser que no te importe.
1: No.
2: Pero tampoco decirlo de esa manera. Nos chupa un. No, viste. Es como faltar el respeto a los equipos de Córdoba. Nosotros nos ven mucho por decir la verdad, o por decir barbaridades también. Porque lamentablemente, Pato, los streaming, y lo voy a decir porque acá en Córdoba no han pegado tanto los streaming, pero en Buenos Aires sí, todo el tiempo hablan yo te digo que quedo asombrado, con palabras, con burdas, con lenguaje ya ni siquiera coloquial. Ya es obsceno, con la mala palabra, todo el tiempo hablando del otro y preguntándole al otro cosas íntimas, si tuvieron sexo o no tuvieron sexo, cómo les fue la noche, cómo fue el fin de semana, cómo se levantaron, que la lagaña, cosas asquerosas, que voy a decir, yo no puedo creer que sean los streaming más vistos del país y que hablen de esa manera. No solo en el fútbol, en todas las cuestiones de la vida. Hablan hasta, no sé, si tienen la ropa interior y la usan 3 días seguidos. Las barbaridades que he escuchado en los streaming de Buenos Aires y hacen un debate de la ropa interior, no sé, una hora. Realmente increíble. Y esto, la falta de respeto, es lo que más me molesta. Porque a nadie le puedes obligar a ver un partido de otra provincia que tal vez no te pueda interesar. Es la forma de decirlo, ¿no? Y ese es el streaming, la nueva onda. ¿Será que uno está viejo, está grande? Y nunca, nunca me acostumbraré a ese estilo. De insultar al otro, de burlarte del otro. Se burlan de los propios compañeros, Pato, en los mismos streaming. Estoy hablando de Luzu, estoy hablando de Olga. He escuchado todos, absolutamente todos. Y es todo el tiempo burlarse del otro, reírse del otro, hacerle bullying, hasta los entrevistados, hasta los que llaman y mandan mensajes por teléfono. Las cosas que se dicen, bueno, increíble.
1: Sí, digo, la verdad que tremendo. Y además esto es un canal de fútbol. Sí. Ni siquiera es un canal de...
2: De cocina.
1: O no, o como decía recién Luz o Olga, algunos claro. De ellos. Un canal de deportivo.
2: Encima.
1: Donde justamente gente que le gusta el deporte, el fútbol, lo va a consumir. Y yo siendo cordobés, yo digo, ya está, no lo voy a consumir. Porque me está faltando el respeto a la provincia.
2: Por supuesto.
1: Seas
2: por supuesto.
1: O no seas hincha. Por ejemplo, acá Nacho es hincha de Instituto, pero cuando escuchamos el audio hizo una cara como diciendo, es una falta de respeto. Se fue de mambo, exactamente.
2: Bueno, ya habrá mucha gente menos que lo verá, aunque creyó que por ser viral le iba a servir. Me parece que no le sirvió de nada. 6:59, vamos a las noticias y continuamos.
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1: La legislatura apoyó la marcha federal universitaria. La unicameral aprobó por mayoría una declaración de respaldo a la cuarta marcha federal universitaria que se realizará el próximo 12 de mayo en todo el país en defensa de la ley del financiamiento universitario. La iniciativa generó cruces entre legisladores, aunque contó un amplio acompañamiento político. Piden juicio oral para el gendarme acusado de disparar a Pablo Grillo. La justicia solicitó elevar a juicio la causa contra el efectivo de gendarmería acusado de disparar contra el fotógrafo Pablo Grillo durante una protesta en el año 2025. La investigación apunta a un posible uso excesivo de la fuerza. Ordenaron la detención de un financista vinculado a la AFA. La justicia pidió la detención de un empresario financiero ligado a dirigentes del fútbol argentino y al entorno de Claudio Chiquitapia. La medida se da en el marco de causas por presunto lavado de dinero y desvío de fondos que ya involucran a la dirigencia y cúpula de la AFA. 17 grados, la temperatura en la ciudad de Córdoba a esta hora, humedad 96%, viento del sector este a 4 kilómetros por hora, cielo cubierto con niebla.
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0: Ten Sharp, este tema hermoso. La canción dice, siempre estás en mi mente. Bueno, cuando alguien está enamorado es así. O enamorada. Siempre la otra persona, uno la tiene en la mente. Qué linda que esa etapa, hermosa etapa, sobre todo los adolescentes, los más jóvenes, ¿no? Bueno, arrancamos la última hora de Despierta Coro cuando pasaron 7 minutos de las 7 de la mañana y les vamos a recordar cómo está el clima, porque arrancó nublado, con alguna que otra llovizna en algunos sectores de la provincia y se viene cambio de tiempo, Pato.
1: Así es, Diego, tenemos 17 grados a esta hora, la humedad es alta, 96%, está cubierto con niebla, máxima de 29 grados para el día de hoy, mayormente nublado y con probabilidad de tormentas aisladas para la noche, madrugada del jueves y mañana del jueves, un jueves que va a estar marcado también por el viento, así que tendremos un cambio ahí de temperatura y ya para el viernes mínima de 6 grados, bajaría bastante la temperatura para lo que va a ser un fin de semana marcado por el frío. Llegan mensajes al 351-220-6919. Ahí está Flavia y Marcelo. Buen día, amigos. Como siempre, noticia y música. Excelente programa. Y el tema de Azaro no hay que darle trascendencia. Es un pobre tipo que tomó notoriedad hablando mal de Messi. Ahí te das cuenta lo poco profesional que es y no quiere cambiar.
0: Es cierto, tienes mucha razón. En su momento habló muy mal de Messi. Cuando Messi estaba en... ahí en la cuerda floja que se iba o no se iba de la selección y en varias oportunidades, tiene mucha razón. Pato, se aguarda y hay mucha expectativa en las próximas horas el nombre de quien va a reemplazar al jefe de la policía de Capital. Uh-huh. Recordemos que el comisario mayor Juan Pablo Esquivel fue pasado a situación pasiva tras una pelea en público con su pareja. Además, pidió licencia. En esa situación pasiva va a cobrar el 30% del sueldo mientras se resuelve su situación. Esto está en el Tribunal de Conducta Policial porque aparentemente por ahora su pareja no habría hecho la denuncia penal. Pero hay testigos y se activó el protocolo que corresponde porque fue aparte en una pelea en público, en un evento público. Así que apartaron al jefe de la policía en Capital, el comisario mayor Juan Pablo Esquivel, y se aguarda quién lo va a reemplazar. Esto obviamente sacudió una vez más la cúpula de la policía, donde ya vienen con muchas situaciones polémicas. Recordemos que también el ex jefe de la policía Mercado fue elevado a juicio la causa por supuesto asociación ilícita por venta de cubiertas y por venta de celulares y demás. Bueno, muchas veces los jefes policiales o gente de la policía marcada por hechos irregulares y en este caso por presunto caso de violencia de género. Recordemos número, Pato, de víctimas de violencia de género.
1: La línea 144 está disponible, recordemos, los 365 días del año, las 24 horas, es anónima y confidencial.
0: Pero afortunadamente hay mucha gente que hace bien su trabajo y no podemos meter a todos en la misma bolsa. A tal punto que una pareja llevó a su beba de 3 meses ahogada a una posta policial y ahí le salvaron la vida en barrio Escobar en Córdoba. Estamos hablando de la base de Cordobeses en Alerta, que está en la avenida Mestre al 2100, esquina Nazaret. Allí una pareja llegó con una beba de 3 meses que estaba ahogada, llegaron pidiendo auxilio porque la menor presentaba signos de ahogamiento y le practicaron los primeros auxilios de inmediato, que son maniobras que se hacen especialmente para lactantes, y después de la rápida intervención de la policía, llevaron a la beba, haciendo un acompañamiento escoltado por los patrulleros, hacia el Hospital Pediátrico del Niño Jesús. Allí, en el centro de salud, los profesionales advirtieron que los uniformados habían hecho bien las maniobras de primeros auxilios y gracias a eso, el beba quedó bajo observación, con diagnóstico de dificultad respiratoria, pero le salvaron la vida. Por eso, no hay que meter a todos en la misma bolsa. Hay gente que hace bien su trabajo y en este caso entonces policías de la posta policial de Barrio Escobar, repetimos, de la calle Avenida Mestre al 2100, esquina Nazaret, salvaron la vida de una beba. Por eso también queríamos remarcarlo en Despierta Córdoba.
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1: 7 y 17 de la mañana, seguimos acompañándote en esta segunda hora de Despierta Córdoba. Diego, en un rato te voy a contar una app particular, dos apps particular. Una para cambiar figuritas.
2: App.
1: App, sí. Exactamente. Y otra que conecta plomeros con electricistas verificados.
2: Sí, ya sé de cuál se trata. Me parece perfecto. Click se llama, click. Bárbaro. Buenísimo. En un ratito también vamos a estar hablando sobre el partido de Boca. Y también...
1: No hablemos sobre...
2: No, bueno, pero corresponde.
1: Pobre los bosteros.
2: Sí, corresponde. Y también vamos a estar hablando sobre salud, ¿sí? Con Alejandra García Crisanek. Mientras tanto, hablando de temas que le interesan a la gente, siempre, según lo que nos está pasando en el día a día, va cambiando. Por ahí, en primer lugar, cuando estábamos en pandemia, la pandemia, después va cambiando y en primer lugar aparece corrupción. Después aparece inflación, después va cambiando, inseguridad y demás. Pero siempre está en torno a estos temas. Salud, inseguridad, también la parte económica. Y ahora, con esto de que pasó el mes pasado, que la inflación llegó al 3,4% mensual, bueno, hubo una advertencia, ¿no? Porque veníamos, dentro de todo, tranquilos. En su momento, el presidente Javier Milei dijo que fue malo. El dato lo calificó como malo porque fue el más alto de los últimos 12 meses, pero pidió paciencia. Hay que tener paciencia, dijo. No vamos a ir o salir de aquí de un día para el otro. Y bueno, atribuyó la suba a distintos motivos. La suba de la carne, por ejemplo, que tenía un acumulado importante. También la suba de los combustibles a raíz de la guerra en Medio Oriente. Y en Córdoba también, el dato fue de más del 3%. ¿Qué pasa ahora? Bueno, hay expectativas por la inflación del mes de abril y el Centro de Almaceneros ya tiene su nuevo índice. Por eso estamos en contacto con Germán Romero, que es justamente presidente de esa entidad. ¿Cómo estás, Germán? Buen día.
3: Buen día, Diego. Un gusto saludarte a vos, al equipo y a la audiencia.
2: Igualmente. Bueno, ¿cómo está la inflación del mes que terminó?
3: Bueno, según nuestro instituto, el mes de abril culminó con una inflación de 2,6%, es decir, marcando una importante desaceleración respecto a lo que había sido el mes de marzo, como vos lo referenciabas recién, 3.2 para nuestro instituto, 3.4 lo midió el INDEC. Hay que decir, claro, ciertamente el rubro de educación, que tuvo un alto peso en el mes de marzo por la canasta escolar, en marzo y en febrero, este mes casi no. El rubro de vivienda, agua, electricidad, gas y otros combustibles tuvo mayor implicancia en el mes de marzo que en abril, a pesar de que subieron las tarifas. Pero hay que resaltar que el rubro de mayor ponderación, que es el que principalmente estuvo arrastrando hacia arriba la inflación en los meses anteriores, durante el mes de marzo tuvo una suba de 3,6 y en el mes de abril de 2,1, es decir, descendió esa aceleración en 1,5 puntos porcentuales y eso indudablemente arrastra la inflación hacia abajo. Hay que decir que después de 10 meses de subas continuas es el primer mes que desciende el porcentaje inflacionario.
2: Sí, claro, bien, ministro, también Caputo, digo... perdón. El ministro Caputo dijo que en su momento, cuando llegó al 3,4% mensual, dijo que va a empezar a bajar en los próximos meses. Habrá que ver qué pasa. Recordemos que está congelado por 45 días el precio de los combustibles, por más que YPF subió el 2% ahora en estos últimos días, pero se están haciendo, entre comillas, artificialmente, algunas cosas para que no siga subiendo el índice, ¿no?
3: Bueno, esperemos que el mes de mayo tenga un comportamiento al menos similar al de abril, porque bueno, a ver, cómo decir, el combustible está subiendo, va a haber subas de tarifas de servicios públicos, los alimentos se comporten en este, porque tiene un alto peso, el más importante dentro de la canasta. Habrá que ver qué pasa con los alimentos. De momento, estos primeros días de mayo, el precio de los alimentos está tranquilo. Uh-huh. Vamos a ver si es tendencia. Otro mes se pasa, está tranquilo, los primeros 20 días, los últimos 10 sube. Digo, no podemos confirmar nada, pero sí resalta, digo, que así como resaltamos el descenso de la inflación, hay que decir que llevamos el primer cuatrimestre del año con un 12,1% de inflación acumulada, uh-huh, Claro. Por supuesto que se escapa lejos de lo previsto en el presupuesto nacional 2026, donde el gobierno fijó un 10% de inflación para todo el año y en los primeros cuatro meses lo superamos por dos puntos. Sí. Y llevamos un 32% de interanual acumulada, ¿no?
2: Sí, sí, sí. Siempre esos presupuestos que se presentan un año para el otro nunca se terminan cumpliendo con ningún gobierno. ¿Cuánto necesita una familia tipo para no ser pobre?
3: Bueno, para no ser pobre, de una familia tipo de 40 integrantes precisó durante abril de 1.876.700 pesos para reunirse, es decir, para la canasta básica alimentaria y cumplir con obligaciones básicas esenciales como el pago de servicios mínimos, la reposición de una indumentaria. No contempla alquileres este importe, y dentro de esta canasta solamente para alimentarse este mismo tipo de familia necesitó 1.030.000 pesos, es decir, para no caer bajo la línea de indigencia.
2: Claro. Oye, una familia de cuatro personas va a hacer las compras y semanal no baja de los 160, 100, 200 mil pesos, y no estoy hablando de comprar cosas carísimas, estoy hablando de lo básico, ¿no? ¿Y para la indigencia?
3: 1.030.000 pesos, Diego, eso es lo que se precisó. Estamos hablando de la misma canasta que mide el INDEC, Diego. Siempre, históricamente, nuestro instituto muy preciso en el número de inflación, muy preciso en un montón de condiciones, pero no coordinamos con el INDEC el número de la canasta alimentaria. O sea, para nosotros está subestimada, no de esta gestión, de la anterior. Digo, siempre estuvo subestimada, porque a partir de la canasta alimentaria, con un coeficiente, sale la línea de la pobreza, digo, y la medición no es muy difícil, ¿no? Son los 57 artículos de canasta, con la cantidad de kilos recomendada en la tabla nutricional del INDEC. Bueno, el resultado no es como 1.030.000 y el INDEC es bastante menor que la diferencia en general lo que tenemos de su canasta.
2: Seguro. Hay una caída importante de ventas, uno ya empieza a ver promociones de todo tipo, en todos los rubros, indumentaria, electrónica, lo que se te ocurra, pero también en alimentación. Veo que hay días con descuentos en supermercados, con tarjetas también, 20% de descuento tal y tal, tal día. ¿Y cómo está por el lado de ustedes, por el lado de los negocios de cercanía?
3: Bueno, Diego, los comercios de proximidad que comercializan alimentos, almacenes, carnicerías, verdurerías, poderías, verdurerías y fiambrerías, no sé si la mencioné, fiambrerías. Ese conjunto de clientes, son seis rubros, sí, de ese conjunto de comercial, perdió interanualmente un 8,5% en volumen. Viene esta tendencia desde hace tres o cuatro meses, está planchado en ese 8,2, 8,3, en este caso 8,5%, porque realmente el mercado interno está bastante caído y tiene que ver con esto, ¿no? Con una pérdida de poder adquisitivo, porque recordemos que más allá de que la inflación todavía en este mes ha descendido, pero las paritarias, es decir, la recuperación salarial está a la mitad de la inflación. Entonces, efectivamente, si no hay recuperación de poder de compra de la familia, efectivamente vamos a seguir en esta línea. La venta está en una situación difícil para el comercio, digo, más allá de lo que los indicadores sociales familiares, el comercio está pasando horas críticas, todos los rubros, porque si se recorta alimento, indefectiblemente se recortó más aún los otros rubros. Entonces, digo, para nuestra institución, representante del comercio de proximidad, indefectiblemente es una situación que estamos alerta. Han comenzado algunos cierres comerciales, esperemos que no sea un efecto multiplicador y que no sea de manera masiva, pero hay cierres porque por evidentes razones, lo hemos marcado en nuestra institución, nos marca la Cámara de Comercio, nos marca FEDECOM, el CAME, digo, todos coincidimos en mayor o menor escala en una caída de venta, ¿no?
2: Claro, estaba haciendo un relevamiento cuando había protestas estos últimos días por parte de los docentes, por ejemplo, que estaban reclamando aumento y llegaron a un acuerdo que el docente inicial tenía un sueldo de algo de parecido a 900.000 pesos, un poquito más. Lo mismo los judiciales que recién entran, los empleados judiciales tienen algo así como 900.000 pesos y están en segundo o tercer año, la mayoría de ellos en la carrera de derecho. Los empleados de... y un docente con 20 años de antigüedad estaba en 1.400.000, nos hacían desde el gremio. Después, un docente de educación exclusiva en la Universidad de Ciudad de Córdoba, que también estaban con su carpa y protesta, también, de dedicación exclusiva, y con antigüedad 1.400.000. Los empleados de comercio que consiguieron nuevos acuerdos salariales en cuotas, estábamos hablando de 1.200.000, 1.400.000, los que están atendiendo al público o están en la caja o en ventas. Y ha quedado ahí más o menos el sueldo promedio, ¿no? Entre 1.200.000 y 1.400.000.
3: Así es, Diego. Lamentablemente esto pone a muchas trabajadoras, trabajadores justamente registrados en blanco, bajo la línea de pobreza y más allá del título de pobreza. Lo cierto es que no alcanza para vivir, entonces comienza a recortar un montón de situaciones. En el caso de que tengan que pagar alquiler, esa canasta es más elevada. Entonces, claro, digo que acá el tema está en que la inflación puede descender, pero mientras los incrementos salariales no, mientras no haya no recuperación, digo, acá hay un conflicto de intereses, porque si el gobierno no pisa las paritarias, no regula que no sean más de 1, 1.5%, y hay mayores incrementos y la gente tiene un mayor poder de compra, la inflación puede subir un poco. Entonces digo, está claro que está bien domar la inflación, pero lo cierto es que si la inflación, esta inflación baja, tiene que ver con mayor caída de poder adquisitivo, lamentablemente la situación, el panorama no es claro. Yo ponía graficaba ayer, digo, no puedo estar contento si mi automóvil consume menos combustible, pero porque lo tengo parado. Entonces,

0: digamos, hay que hacer un equilibrio, un justo equilibrio allí para que se recomponga el mercado interno, se recuperen las ventas y principalmente recuperar el poder de compra de la familia.
1: Exacto. Hernán Romero, muchas gracias como siempre, muy amable, ¿eh?
0: Le agradezco, se da un gusto, Diego. Que tengas buen día.
1: Germán Romero, presidente de Centro de Almaceneros, confirmando que la inflación que ellos, con sus algoritmos, han detectado en la provincia de Córdoba el mes pasado fue de el 2,6%, o sea que la inflación ha bajado con respecto al mes anterior, que les dio el 3,2%, pero el consumo sigue en caída.
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1: Gracias por estar del otro lado, ¿eh? Nos llegan los mensajes, que escuchan buena música, que se informan. Y hoy, miércoles a esta hora, siempre hablamos de temas de salud. Y junto a una querida amiga y profesional, Alejandra García Crisanec. Ale, ¿cómo estás? Buen día.
2: ¿Cómo estás, querido Diego? Buen día para vos y para toda la audiencia. Está lindo hoy en Córdoba. No parece que fuese otoño, ¿no?
1: Pará, porque vos sos mi ventana a la calle. Yo estoy en subsuelo de Nuevo Centro Shopping, vos lo sabes muy bien, y no estoy viendo. Cuando llegaba la mañana a la radio, había neblina, estaba húmedo, horrible. Contame cómo está ahora.
2: Bueno, está pesado, siente que está pesado. Justo mi hija me decía, mamá, me pongo, viste, esas remeritas térmicas que les mandamos las madres a los chicos cuando viene el otoño, viene el invierno. Sí. Le digo, porque hoy la máxima dicen 30 grados, y te juro que salí, me fui hasta la esquina, entre que uno va a hacer cosas a la panadería que vuelve, y salí con manga corta, o sea, y no se siente frío, así que
1: a salir. Hay cambio de tiempo a la noche, tarde noche, con viento sur, alerta amarillo.
2: A la tardecita dicen que va a cambiar el tiempo y va a descender la temperatura, ¿no? Hoy podemos llegar a una máxima de 30 y mañana a una máxima de 19 grados. Claro, o sea que a tener el sistema inmunológico en buenas condiciones para que esa influenza, esos bichitos que andan por el aire no nos ataquen. También es importante. Bueno, querido Diego, mira, hablando de salud, recién lo decías, ¿no? Yo te podría traer el tema que está en boga en estos momentos en el ámbito de la salud a nivel nacional, que tiene que ver con los más de 740.000 personas que dejaron de tener cobertura de salud en los dos últimos años debido a la crisis, a los aumentos, y que van al sistema de salud público. Pero este tema lo vamos a abordar en breve con un especialista para conocer datos mucho más finos y bajarlo a Córdoba. Sí. No quiero dejar de tocar el tema de lo que significa en el ámbito de la salud mental, ¿no? Cuando las personas de alguna manera no tienen la contención necesaria, cuando una persona no está bien, digo, desde la tristeza, desde la depresión, y siempre allí es en donde esa persona queda muy vulnerable, y en esa vulnerabilidad muchas veces ocurre que caen en situaciones que de pronto la familia comienza a observar cambios de conducta, a observar situaciones que no son acorde. ¿Y por qué te digo todo esto? Porque hoy en Córdoba comienza lo que va a ser el juicio a una presunta secta por trata de personas. Uh-huh. Y acusan a su líder de explotación laboral y manipulación psicológica. Pero el dato no menor es el trabajo que ha hecho la fiscal de instrucción de San Francisco, Marta Squarri, que vos fijate este dato. Las personas que van a ir al juicio hoy, que es el líder de esta organización, que ya te cuento cómo funcionaba, el punto es que las personas que se sienten, en realidad, que son víctimas, y que la justicia, mediante este trabajo de instrucción, determinó que son realmente víctimas, no se perciben, no se autoperciben víctimas. ¿Me seguís? Sí. Entonces, ¿cuál es el punto? Al no percibirse víctimas, ¿sí? Tienen un sí, obviamente que la justicia lo que dijo, tienen un relato aleccionado, lo cual juntaron elementos necesarios. Acá la base de lo que ha hecho esta fiscal de instrucción de San Francisco es fundamental para que se haya llegado hoy a la instancia que en el Tribunal Federal Oral 2, a cargo de Carlos Gonella, comienza este juicio, ¿no? La justicia federal determinó que se investigó todo lo que es esta organización con características de secta, y es acusada de captar personas vulnerables mediante promesas religiosas para luego someterlas a condiciones de explotación laboral en Córdoba y en San Francisco. Y el principal imputado, Diego, es Elías Daniel Argüello Soria.

0: que son Ricardo Matías Mercado, Maximiliano David Mercado y Marcos Matías Burini. Y de acuerdo con la acusación, todos habrían participado en distintos niveles en lo que era la captación, el traslado y la explotación de estas víctimas. Y
1: es allí en donde el paraíso era un infierno.
0: Totalmente, pero fíjate este dato no menor, ¿no? La investigación lo que ubica el inicio de las maniobras, esto se remonta a hace 8 años atrás, a 2017, en la provincia de Tucumán, desde donde este grupo empezó, ¿no?, a expandirse hacia Córdoba, pero a través de redes sociales, a través de mensajes por WhatsApp, contenidos musicales que difundían en plataformas digitales. Bueno, ¿qué hacía este líder? Establecía contacto con estas personas que atravesaban situaciones de vulnerabilidad emocional, de vulnerabilidad económica o familiar. Y en el esquema, según reconstruyó la fiscalía, se repetía lo mismo, ¿no? Las víctimas eran siempre persuadidas a abandonar su entorno, a desprenderse de sus bienes, a trasladarse a vivir a esa comunidad, y una vez dentro del grupo eran sometidas a un sistema de control estricto que incluía el cambio de nombre, la ruptura de vínculos familiares, la dependencia total del líder. Y el dato que uno dice, pero a ver, ¿qué pasaba en esto? No, nadie lo veía. Este líder vivía y vive, tiene su casa en San Francisco, en uno de los countries de San Francisco. No hay muchos countries, vos sabes que yo soy allá.
1: Sí, sí.
0: El punto era que algunos de ellos trabajaban desde las 6 de la mañana hasta las altas horas de la noche, prácticamente más de 16 horas, en una panadería con un sueldo y demás. Los controlaban y ese sueldo supuestamente iba a un fondo común y tenían que vivir en la austeridad. Vivían en un hacinamiento. Y aquellos que los tenían en la casa tenían prohibido ingresar a la piscina, tenían prohibido ingresar al salón principal, solamente en una de las habitaciones con un baño, y obviamente trabajaban en tareas domésticas de la propiedad, ¿no? Entonces, estas personas que están identificadas en el expediente por sus iniciales, porque obviamente hay que resguardarlas, habrían sido obligadas a trabajar en estas panificadoras, en comercios de comida, en inmobiliarias vinculadas a este grupo, y esas jornadas laborales se extendían a más de 16 horas, es decir, en una explotación sin días de descanso, con remuneraciones inexistentes o meramente simbólicas, y en algunos de los casos el pago promedio consistía en supuestas inversiones inmobiliarias sin respaldo documental. Todo esto logró investigar la Fiscalía de Instrucción de San Francisco e hizo que la causa llegue hoy al juicio en este sentido. Y además de estas condiciones laborales, el expediente también describe situaciones de hacinamiento, como bien te decía. Pero uno de los aspectos centrales que se va a hablar del caso es que varias de las personas involucradas, Diego, con todo esto que yo te estoy contando, no se reconocen como víctimas. Y es allí, en el informe técnico incorporado a la causa, que la justicia concluyó que sí existe una manipulación psicológica sostenida, basada en técnicas de persuasión coercitiva, que anuló la capacidad de autodeterminación de los integrantes. Va a ser un tema hoy, serán unas 5 audiencias para luego escuchar ya lo que será el veredicto. El abogado Facundo Rodríguez de la Torre, que hemos hablado en otra oportunidad con él, que fue uno de los abogados de la causa, sí, del neonatal, sí, sí, y la doctora Noelia Róbleda, son los que representan a los padres de una de las víctimas, que reitero, llega a juicio, pero aún así esta víctima no se reconoce víctima, pero sí la justicia pudo hacer un trabajo de profundizar y presentar las pruebas suficientes para llegar hoy al inicio de lo que va a ser este juicio a este supuesto líder que sería una secta y está enmarcado en lo que es trata de personas, porque incluso no es un culto religioso que esté dentro de lo que son el reconocimiento a los cultos religiosos, por eso se encasilla en lo que sería una secta. La verdad, un tema muy sensible, muy vulnerable, abordado precisamente desde la cuestión de la salud mental y la vulnerabilidad de las personas y el riesgo que pueden llegar a correr cuando caen en manos de este tipo de delincuentes, hay que decirlo, que venden lo que es la fe, que venden lo que es esa vida perfecta de entrega a Dios, y mientras tanto ellos viven en un country con autos de alta gama y el sometimiento puro a estas personas.
1: Bueno, tremendo, tremendo, y lo vamos a seguir, Alejandra. Antes de despedirte, quería recordar que ayer fue el Día Mundial del Asma, y estaba viendo un artículo de TN muy importante que da cuenta de que hay cerca de 2 millones de argentinos que podrían padecer la enfermedad y todavía no lo saben. Por eso se promueve el diagnóstico temprano para mejorar el acceso a la atención especializada. Así que, bueno, hay síntomas muy, muy claros, hay otros que no, por eso es importante.

0: importante, si tienen duda, concurrir a un médico para que tenga mejor calidad de vida, ¿no?
1: Exacto, y además te agrego un dato, ¿no? Que lo he hablado con neumonólogos. Muchas veces se cree que puede ser en la primera parte de la vida y uno va creciendo, su organismo va cambiando, sí, y puede aparecer, o sea, esa situación de asma. Aumentan los riesgos de crisis y de internaciones precisamente en esta época, porque acuérdate que estamos llegando a lo que va a ser junio, con las camas calientes, como se le dice, con la tos convulsa, con las enfermedades respiratorias, y ahí puede haber, ¿no?, ciertos síntomas a no subestimar. ¿Qué se pide mucho? No automedicación, claro, no corresponde. Si a usted le falta el aire, si usted vaya al médico, haga su control y ojalá, bueno, no, pero muchas veces en esos controles de rutina o en esos controles de un supuesto resfrío, entre comillas, se termina descubriendo una patología mucho más compleja que uno no sabía que la tenía.
0: Además, hay que ver si hay antecedentes familiares y entre los síntomas: silbidos en el pecho, falta de aire o disnea, tos persistente, sensación de opresión torácica y también desmejoramiento a la noche. Suele ser a la noche un momento complicado, ¿no? Y que mucha gente no puede dormir bien. Bueno, Ale,
1: claro,
0: como siempre.
1: Y la disnea que altera, sí, mucho.
0: Muchísimas
1: gracias. El sueño. Ese tema lo vamos a tratar, Es muy, hay mucha gente que a mi alrededor que conozco, sí, a la noche duerme con oxígeno. Y tiene que ver precisamente con las disneas, con el miedo, con la situación, obviamente, que los cardiólogos terminan detectando ciertas patologías que hacen, ¿no?, esa falta de aire. Sí. Lo vamos a tratar al tema.
0: Ale, muchas gracias y buena jornada hoy en Canal C. Abrazo para todos allá.
1: Gracias, gracias y bienvenido. Todavía no sé si, pero bienvenido en algún momento.
0: En algún momento, eso lo vamos a decir. Alejandra García.
1: Te mando un abrazo grande.
0: Igualmente, besos. Abrazo.
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1: 10 minutos nos separan de las 8 de la mañana. Te seguimos acompañando en Despierta Córdoba. Y momento de meternos nuevamente en el plano deportivo. Anoche fue noche de Copa Libertadores con saldo negativo para los equipos argentinos porque, por ejemplo, perdió Lanús. También fue derrota de Boca, fea derrota de Boca en Ecuador. El único que ganó fue Rosario Central, de local ante Libertad de Paraguay. También tuvimos Copa Sudamericana con lo que fue derrota de Riestra y también empate de San Lorenzo. Hoy seguirá la acción, pero bueno, todo lo que pasó en el día de ayer nos lo va a contar ahora Ricky Vázquez.
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4: Anoche por la Copa Libertadores de América, Boca perdió en Ecuador, en este caso ante Barcelona. Cuando los rivales del grupo ganaron en esa cancha, Boca tuvo una noche dramática que comenzó con la lluvia incesante que hizo que fuera difícil jugar. Siempre se dice que es igual de difícil para los dos lados, pero bueno, ante la debilidad de Barcelona y el poderío de este momento de Boca, igualaba para abajo. Siempre las malas condiciones igualan para abajo, de eso no hay ninguna duda. Más allá de esa circunstancia, Boca además debió padecer la expulsión de Santiago Ascacíbar en el primer tiempo, la lesión de Leandro Bray, después se compensó con la expulsión de Milton Celis, el argentino, el ex Riestra, en Barcelona, y cuando Boca tenía las mejores ocasiones, no las pudo aprovechar. Y en una contra entonces terminó sufriendo a través de un remate cruzado de Villalba el único gol en un retroceso mal realizado del equipo de Úbeda que no terminaba de valorar el empate y fue por más. Bueno, se descompensó sobre todo en el fondo y en una contra Barcelona se quedó con los 3 puntos y la victoria, lo cual complica a futuro Boca dependiendo cómo le vaya esta noche a los rivales, a la U Católica y Cruzeiro. Si ellos se empatan entre sí, por ejemplo, Boca podría quedar tercero en la jornada de hoy y con 2 partidos por delante, los 2 de local, pero 1 con Cruzeiro, sin Santiago Ascacíbar en el medio de la definición del campeonato, donde no hay descanso para los jugadores. Bueno, lo que generó Boca en este último tiempo de pelear todos los frentes pareciera ser que va a ser muy complejo. Próximo objetivo para el Xeneize, sábado por la noche, va a tener que jugar ante Huracán en busca de un pase a los cuartos de final. Así es la recta final de este primer semestre, en el cual hay mucho, pero mucho en juego para Boca. El análisis después de la derrota de Leandro Paredes.
5: Sabíamos que podía ser así. Jugábamos en una cancha muy complicada, contra un rival difícil. Otra vez la pulsión también nos condicionó un montón, pero bueno, hay que pensar en lo que viene. Lamentablemente es así, se gana, se pierde. Creo que hicimos un esfuerzo muy grande, pero no alcanzó.
6: Bien, Pato, seguimos hablando de deportes, pero esta vez con inseguridad incluida, lamentablemente. Porque ayer por la tarde, un hombre fue detenido en el predio de Villa Esquiú tras robar celulares a futbolistas durante la práctica. Este hombre entró de unos 36 años, aprovechando que los jugadores estaban allí haciendo sus prácticas habituales y empezó a sacar los celulares. Ante esta situación, los propios jugadores lo redujeron y tuvo que ser asistido en un centro de salud por presentar lesiones. O sea, cuando lo retuvieron, algo pasó. Vamos a escuchar la palabra del comisario Javier Monjes de la Dirección Motocicletas.
7: En horas de la mañana del martes 5, mientras se desarrollaba el entrenamiento del Club Racing de Córdoba, un individuo ingresó al vestuario del predio de Villa Esquiú y sustrajo celulares y otros elementos. Los jugadores y personal del predio, al percatarse de esto rápidamente, lograron dar con el ciudadano en las inmediaciones del club, siendo finalmente detenido por la policía, llevado al centro médico y puesto a disposición del magistrado interviniente.
6: Bien, lo llevaron a un centro de salud porque tenía después algunas lesiones. Cuando lo atraparon, en inmediaciones del lugar. Bueno, Pato, me contaste que hay una app para figuritas, hablando de fútbol.
1: Tremendo. Es tendencia lo que lleva a los coleccionistas a buscar a las figuritas por todos lados. Hay alguna escasez en algunos kioscos de revistas, kioscos y en algunos super también he encontrado alguno que otro que venda figuritas. Sí. Bueno, un estudiante creó un Tinder para cambiar figuritas del Mundial 2026. Interesante, ¿no, Nacho?
6: Pero es medio tramposo eso. Qué fácil.
1: No, pero justamente la tecnología ayuda al cambio de figuritas. Hay muchos que se han vuelto viral por comprarse la caja con 150 paquetitos.
6: Qué barato.
1: Y eso no se vale. Está bueno siempre que el hecho de cambiar o de jugar al cara y seca, ¿no?
6: Lo millonario que es Lionel Messi, yo escuché una entrevista que le hicieron hace unos días atrás que contó que sus hijos son fanáticos de conseguir las figuritas.
1: Sí.
6: Pero él les dijo, tienen que ganárselas. Es que vamos a comprar todos los paquetes juntos, si no, no tiene gracia, pierde la gracia. Entonces hay que ir ganándoselas, hay que ir intercambiándolas, hay que jugar para conseguir las figuritas. Y lo gracioso fue que un día uno de los hijos le dijo, que consiguió las más difíciles, dijo, tengo la de Messi.
1: Me tocó Messi. No dijo, me tocó papá.
6: Me tocó Messi. Insistía, me tocó Messi, y la guardaba. No la quería pegar en el álbum, porque era la más difícil. Insistía, me tocó Messi, se reía. Messi dijo, no dijo papá, me tocó Messi.
1: Bueno, este estudiante de 23 años se subió a la ola del Mundial 2026, a las figuritas en realidad, y creó esto que se llama Sticker Swap.
6: Mirá vos.
1: Que ya está disponible para descarga tanto en lo que es iOS como Android. Es descrita como el Tinder de las figuritas. En la descripción oficial detalla la propuesta, que tiene puntos en común con la conocida aplicación de citas. Aunque un foco obviamente diferente, ¿no? No es que te vas a juntar a tomar algo, vas a conocer a alguien y vas a cambiar figuritas, sino que la idea es que vos pongas tus repetidas, que otra persona ponga sus repetidas. Se ríe, Nacho.
6: Puede pasar.
1: Pero claro, capaz que se conocen y bueno, surge el amor, no sabe. Encontrá las figuritas que te faltan cerca tuyo. Hacé match, una palabra que se usa en Tinder, e intercambia de forma rápida y segura las figuritas. Podés poner repe, nola y late, que es la tengo.
6: Ah, mira.
1: Dentro de lo que es la aplicación para llenar el álbum de figuritas. Recordemos que tiene 980 figuritas el álbum, 112 páginas. Y bueno, ahora la tecnología viene a ayudar justamente a quienes se subieron a la ola del coleccionismo de esta oferta.
6: No quiero saber cuánto sale
1: Panini
6: completar el álbum, porque ahí depende de la suerte que tengas.
1: Lo leímos acá, era cerca de medio millón de pesos.
6: Claro. Y eso depende de la suerte que tengas.
1: Exactamente.
6: Te salen repetidas.
1: Así que bueno, ya está Sticker Swap. Para el tema de las figuritas, para cambiar figuritas. Sé que en Córdoba hay algunos lugares, como por ejemplo el Buen Pastor, como por ejemplo Güemes, donde se junta la gente a cambiar, porque claro, una persona de 40 años va a ir a un colegio a cambiar figurita con un nene de 10.
6: Claro.
1: Queda muy raro eso.
6: Obvio.
1: Entonces, el Buen Pastor son algunos puntos de encuentros donde la gente llega y va cambiando figuritas. Así que bueno, ya saben, si no tienen la posibilidad de descargarse Sticker Swap y conseguir esa figurita que te falta.
6: Perfecto. Bueno, me comentaste también de otra app, que te cuento que estos chicos van a estar en TV 4.0, en Canal 12, los van a ver muy pronto, porque están consiguiendo financiamiento. Empezaron en la Universidad Católica de Córdoba, y es una app que te ayuda para un montón de cosas. Hasta fueron entrevistados hace poquito por Pergolini.
1: Entre
6: otros, ha tenido repercusión en la nacional, ¿no?
1: Me resulta más interesante que la de las figuritas, porque encima da trabajo. Estamos hablando de una aplicación que busca conectar plomeros y electricistas verificados con vecinos que no saben a quién llamar cuando tienen un problema, tanto de plomería como electricidad. Se llama Tegu con G App.
6: Sí, exactamente.
1: Fue lanzada el 2 de marzo de este año, luego de un relevamiento que arrojó que el 70% de los trabajadores de servicios en Córdoba opera en la informalidad. La propuesta surge de la experiencia de justamente el creador Matías, quien llegó a Córdoba sin conocer a nadie y enfrentó la dificultad de encontrar profesionales a quienes recurrir. Así que Tegu App es la aplicación que une plomeros y electricistas con vecinos, todos matriculados. Un modelo de negocio que es directo. El usuario describe la tarea que necesita resolver. Puede ser de una reparación eléctrica, un servicio de limpieza o el armado de un mueble, y la plataforma activa su motor de búsqueda. El usuario analiza las propuestas según el presupuesto, perfil profesional y calificaciones previas de otros clientes. Muy, muy interesante.
6: Claro, la tecnología es bien usada.
1: Exactamente.
6: Y para beneficio de la gente también. Vos sabés que van a estar en tvcorro.cero, hablé con ellos y los van a conocer en breve. Pato, 8 en punto. Ya casi nos estamos despidiendo. Recordemos que va a ser calor hoy, pero si viene el cambio de tiempo, en principio para tarde-noche.
1: Bueno, recién como nos decía Ale, parece que se quiere despejar sí. En la ciudad de Córdoba. Tenemos 18 grados 6 décimas, sigue subiendo la temperatura. Humedad es alta, 96%, viento del sector noreste a 2 kilómetros por hora, cielo cubierto con niebla, máxima de 29 grados para este miércoles. Recordemos que la noche llegarían las tormentas aisladas y mañana jueves una mínima de 14, una máxima de 22, con lluvias y chaparrones durante la mañana.
6: Así es. Ahora dejamos con una hora de grandes canciones y después a las 9 llega Vale Luna con la mañana de Radio Shopping. Gracias Pato Rabat, gracias también Nacho Ramia en controles y a Diego Florio en la dirección artística y musicalización. Mi nombre es Diego Robledo, nos reencontramos mañana jueves a las 6 de la mañana como todos los días y les deseamos que pasen linda tarde. Chau.
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0: Es la hora 8:12.
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Arroba Radio Shopping, ok, también nos encontramos en Instagram. Y quiero ir con el primer anuncio que ya lo habrán visto en nuestras redes sociales, en nuestro Instagram justamente. Tenemos un sorteo para esta mañana. Además del miércoles de cine, que ya en unos minutos voy a estar comentando de qué se va a tratar, con alguna pista, alguna, bueno, canción justamente que nos va a llevar a alguna película. Eso por un lado, y ya vamos a ir con eso. Pero después tenemos un par de entradas para que alguno de ustedes vaya a ver a Quality Teatro el próximo 9 de mayo, New Sensation, tributo a INXS. Una vez más, el tributo llega para presentarse en territorio cordobés. En este caso, Quality Teatro, un par de tickets se van a llevar ustedes para ir a ver este tributo a INXS, New Sensation, que como mencionamos ayer, también en algún momento nos visitaron por acá y nos adelantaron también lo que hacen año a año, justamente rindiéndole un homenaje a una gran banda. Así que invitados todos ustedes, Quality Teatro, este 9 de mayo, New Sensation, en, tributo a INXS. 351-220-6919, lo único que tienen que hacer es mandar su nombre, su apellido, sus últimos tres números del DNI y listo. Ya muchos sumándose por nuestro Instagram en el banner del concurso, pero quienes estén ahí del otro lado con el WhatsApp ya agendado pueden dejar sus datos y participar desde bien temprano. Van sumándose entonces, primer sorteo de la mañana, ya vamos a ir con el miércoles de cine, también un poco poniéndonos al día en lo que sucede en el mundo de la gran pantalla, y hasta la 1 de la tarde se quedan porque esto recién comienza la mañana de Radio Shopping.

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1: Es la hora 9:47 minutos.
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10 de la mañana, un minuto, comenzamos la segunda hora de la mañana de Radio Shopping. Mañana con, vamos a decir, pesada en la ciudad de Córdoba porque se siente la humedad en el centro del país y así estamos comenzando una nueva hora. Con mucha data también para compartirles quienes quieren agarrar la agenda y empezar a anotar algunas cuestiones. 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Y hablando de agenda, hoy 6 de mayo, por supuesto, hay efemérides, chicos, y las vamos a celebrar una a una las efemérides de esta mañana. De este día, en realidad, más que esta mañana. Hoy hay mucha efeméride internacional y también recuerdos de estrenos que ocurrían un día como hoy, aprovechando también que es miércoles de cine, un clásico. Vamos a hablar, 1985, un día como hoy, 6 de mayo, se estrenaba el clásico del cine nacional, Esperando la carroza, dirigido por Alejandro Doria. Además, 1961, hoy está cumpliendo años George Clooney, actor estadounidense que, bueno, lo conocerán por sus películas y también series. Si vamos a hablar de clásicos, su gran participación y un clásico también para la época, ER Emergencias, también una muy buena, buen recuerdo para lo que es la carrera de George Clooney, que igualmente incluye muchísimas películas, desde La Gran Estafa, también participó en Batman y Robin, la nueva Gran Estafa, bueno, muchos films protagonizados ni más ni menos que por George Clooney, que hoy cumple años. ¿Cuántos años está cumpliendo George Clooney? 65 años. Bueno, lo vamos a estar seguramente homenajeando en nuestro Instagram, @radioshopping, ok. Hay más, cumpleaños y de todo hoy. Hoy en realidad, es el Día Internacional, atentos a esta efeméride, Día Internacional sin Dietas. Bueno, es una jornada que, como hay día para todo, en este caso, Día Internacional sin Dietas, busca llamar la atención sobre la salud en la alimentación, y resaltar también los peligros de algunos regímenes dietéticos que pueden llegar a ser un tanto exagerados. Así que hoy, Día Mundial sin Dietas. También en el mundo de la música es el Día Mundial del Acordeón, un instrumento musical armónico de viento utilizado en algunos géneros musicales, que forma parte también de la diversidad cultural de distintas partes del mundo. Así que también músicos y quienes toquen este instrumento, hoy es el Día Mundial del Acordeón. Y hay un efeméride más que nos va a llevar directamente al mundo de las series, pero quiero celebrarlo con una canción que nos lleve directamente a esa serie en particular. ¿Listo todo? Efemérides del día de hoy. Bueno, vamos directamente a canciones que después nos van a llevar también a viajar en el tiempo con las efemérides del mundo de la música. Nueva hora que comenzamos juntos y hasta las 13 nos quedamos acá.

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15: Es la hora 10, 21 minutos.
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1: 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En Córdoba, la legislatura apoyó la Marcha Federal Universitaria. La Unicameral aprobó por mayoría una declaración de respaldo a la Cuarta Marcha Federal Universitaria, que se realizará el 12 de mayo en todo el país en defensa de la ley de financiamiento. La iniciativa generó cruces entre legisladores, aunque contó con amplio acompañamiento político. En el país, Javier Milei llegó a Los Ángeles para reunirse con empresarios. El presidente Milei arribó a Estados Unidos, donde mantendrá encuentros con empresarios y dará un discurso centrado en su plan económico. La gira busca reforzar vínculos con el sector privado internacional y atraer inversiones, en línea con su política de apertura económica y reformas estructurales. 21 grados la temperatura actual en la ciudad de Córdoba, humedad 89%, viento noreste a 10 kilómetros por hora, cielo mayormente nublado.
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0: 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Escuchamos de Rembrandt haciendo el tema que fue la cortina musical de ni más ni menos que la serie Friends, reconocida a nivel mundial. Muchos de ustedes la habrán visto, quizás otros no. Siempre hay gente que quizás no vio estos clásicos. 10 temporadas. ¿Y qué nos lleva a escuchar hoy esta canción? 6 de mayo se cumplen 22 años de lo que fue la emisión del capítulo final de esta comedia en la cadena NBC. 2004, 52 millones y medio de personas en Estados Unidos sintonizaron el cierre de la historia para ver el desenlace de los 6 protagonistas en Nueva York. Esa noche, el guion escrito por David Crane y Martha Kaufman cerraron las tramas principales. Acá no vamos a admitir spoilers porque muchos lo habrán visto, pero no quiero mencionar mucho para quien no haya visto la serie, pero la mudanza de 2 de los integrantes con sus hijos, la decisión de 1 de los integrantes de no viajar a París para quedarse con otro de los integrantes del elenco. Bueno, una producción que se realizó en los estudios de Warner Bros. En California y con una escena final que mostró al grupo dejando sus llaves sobre la mesa en el departamento vacío en el que transcurre toda la serie. Bueno, fue una gran transmisión y recordada también por muchos, de ahí que esta efeméride se siga mencionando de 22 años más tarde, porque fue el cuarto final de serie más visto de la historia de la televisión estadounidense, superado únicamente por los cierres de los programas como MASH o Seinfeld. Años ya pasaron entonces de la transmisión de ese capítulo final y por ende la última vez en la que esta canción se transmitía también dentro de la introducción de esa serie. El estudio donde se grabó fue rebautizado como The Friends Stage en homenaje a ese grupo de actores que trabajó ahí desde la segunda temporada y sigue por supuesto disponible en las plataformas digitales esta serie que fue vista por gran parte de Estados Unidos y también del mundo, ese último capítulo un 6 de mayo. 38 minutos, ya voy a ir con el miércoles de cine, chicos, no me olvidé, está en nuestro Instagram igualmente @radioshopping, ok, pero vamos a hacer sonar la canción que pertenece hoy al miércoles de cine para quienes están ahí del otro lado ya puedan ir participando por ese par de entradas. Nos quedamos hasta la 1 de la tarde, estamos haciendo la mañana de Radio Shopping.
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12: Es la hora 10:49 minutos.
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0: de la mañana, 57 minutos. Estamos a nada ya de ingresar a la tercera hora de la mañana de Radio Shopping. Y no queremos que se nos haga tan tarde para anunciar a quienes están escuchándonos del otro lado por 96.1 o www.radioshopping.com.ar. Y no hayan visto todavía nuestro miércoles de cine en nuestro Instagram, arroba Radio Shopping. Ok. Lo que suena ahora, una canción de los Rolling Stones, Doom and Gloom, que suena en una película. Durante una escena muy particular, que no quiero dar muchísimos detalles, porque ya al mencionar a los integrantes de la escena, les estaría diciendo básicamente la película. Así que, con esta canción, tienen que adivinar directamente de qué película estoy hablando. Hoy, para el miércoles de cine, si adivinás en qué película aparece esta canción, te podés llevar un par de entradas a Cinemar Hoy. 351-220-6919, pueden ir participando ahí, dejan su respuesta, su nombre, su apellido, sus últimos tres números del DNI y listo. O bien, si están muy perdidos, ya con la escena que publicamos, en donde justamente sale esta canción en nuestro Instagram, arroba Radio Shopping, ¿ok? La van a sacar fácil. También se van sumando por ahí, arroba Radio Shopping, ok. Anunciado entonces el miércoles de cine y nos quedan algunos premios más para que se vayan sumando, repasando también los que ya anunciamos en la mañana. 10:59, a un minuto de pasar a la tercera hora de la mañana de Radio Shopping. Seguimos acá en la mañana hasta las 13.
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0: Es la hora 11:08.
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0: Tercera hora de la mañana, estamos y seguimos en día miércoles, cortando la semana acá con ustedes y con mucha data para compartirles que seguramente les va a interesar. 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Libertad, estamos y nosotros seguimos en este momento de la jornada. ¿Qué tenemos por acá? Una celebración que nos lleva a escucharlos a ellos. Oasis haciendo Sam My Say. Un 6 de mayo, día como hoy, pero en 1995, Oasis grababa y llevaba en realidad por primera vez al puesto número uno una de sus canciones en las listas británicas. Puesto número uno, Sam My Say. Un registro que se realizó en Gales cerró de forma bastante imprevista. Noel Gallagher aparentemente ordenó a los músicos levantarse en plena madrugada para volver a grabar y Liam resolvió su parte vocal en apenas dos tomas. La fecha de hoy marca además el final de lo que fue la formación inicial, porque fue la última grabación de estudio del baterista Tony McCarroll antes de la salida del grupo y el ingreso de Alan White. Una canción que, como decíamos, un día como hoy estaba ahí en la cima de los éxitos de Reino Unido y de la que Noel Gallagher le tenía muchísima fe. Había insistido en publicarla mientras el sello discográfico tenía ciertas dudas sobre el potencial de la canción. Él insistió convencido de que llegaría a lo más alto del ranking y así fue. Sam May Say, nosotros así musicalizamos este momento de la mañana también hoy, 6 de mayo, cuando ocurría esto, 1995, así llegaba por primera vez al puesto número uno en listas británicas. Y hay más para compartir, tenemos algunas novedades ahí pendientes, algo que ya habrán visto en nuestro Instagram, @radioshoppingok. Vamos a estar repasando en breve los sorteos del día de hoy, así no se pierden absolutamente nada. Quienes se estén sumando quizás ahora en este momento, bienvenidos. Nos quedamos entonces hasta las 13, haciendo la mañana de Radio Shopping.
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1: 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En Córdoba, la legislatura apoyó la marcha federal universitaria. La unicameral aprobó por mayoría una declaración de respaldo a la cuarta marcha federal universitaria que se realizará el 12 de mayo en todo el país en defensa de la ley de financiamiento. La iniciativa generó cruces entre legisladores, aunque contó con amplio acompañamiento político. En el país, Javier Milei llegó a Los Ángeles para reunirse con empresarios. El presidente Milei arribó a Estados Unidos, donde mantendrá encuentros con empresarios y dará un discurso centrado en su plan económico. La gira busca reforzar vínculos con el sector privado internacional y atraer inversiones, en línea con su política de apertura económica y reformas estructurales. 21 grados la temperatura actual en la ciudad de Córdoba, humedad 89%, viento noreste a 10 kilómetros por hora, cielo mayormente nublado.
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2: Es la hora 11:34 minutos.
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15 minutos nada más de ingresar ya a la última hora de la mañana de Radio Shopping. Jornada con un tiempo bastante pesado en la ciudad de Córdoba. 23 grados 4 décimas, 82% de humedad y cielo algo nublado en el centro del país. 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Y estamos de celebración lo que estamos escuchando, The Real Love de Bob Seger. Lo que celebramos hoy, 1945, nacía Robert Clark Seger en Lincoln Park, en Michigan, con sus inicios musicales que fueron en la escena local de Detroit durante la década de los 60, liderando grupos como The Last Heart y Bob Seger System, antes de formar la Silver Bullet Band. Pero el reconocimiento masivo le llegó en 1976 con el álbum Night's Moves, un trabajo que se centró en historias de la clase trabajadora y el ciudadano común de los Estados Unidos. Con éxitos como el que estamos escuchando en esta mañana, The Real Love, celebrando un año más para este cumpleaños de esta mañana, Bob Seger en la mañana de Radio Shopping. Bueno, otro de los integrantes que fue incluido en el Salón de la Fama del Rock and Roll en el año 2004, como tantos otros que mencionamos acá, en este caso por su trayectoria. Así que celebración también para el artista que se encuentra en esa sala. 6 de mayo, día miércoles, cortando la semana. Tenemos muchos que se van sumando ya para esta mañana, que tenemos muchos sorteos. Voy a estar repasándolos.

0: en minutos nada más, pero uno de ellos, recuerden que está también en nuestro Instagram, por ahí nos preguntaban, ¿pueden reiterar la canción del miércoles de cine? Bueno, pueden chequearla en nuestras historias, igualmente ya la vamos a mencionar una vez más. Así que nos sigan, va a siempre sumar ahí un plus más para participar para los sorteos de la mañana. @ Radio Shopping, ok, entonces estamos ahí en Instagram y hasta la 1 de la tarde nos quedamos acá en la mañana de Radio Shopping.
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0: 12 horas, un minuto, llegamos ya al comienzo de la última hora de la mañana de Radio Shopping para disfrutar estos últimos 60 minutos y aprovechar para repasar cuáles son los sorteos de esta mañana. 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Ahora sí, repaso de los sorteos para que en esta última hora puedan participarse a todo lo que tenemos para ustedes hoy. En primer lugar, un par de entradas para New Sensation, tributo a In Excess, que se presenta este 9 de mayo en Quality Teatro. Toda la data pueden encontrarla en la web de Quality, qualitycenter.com.ar, pero igualmente nosotros tenemos ese par de tickets reservado para que alguno de ustedes se lo lleve hoy. Así que dejan su nombre, su apellido, sus últimos tres números del DNI al 351-220-6919. O bien en nuestro Instagram, @radioshoppingok, publicado desde bien temprano el banner del concurso. Ahora bien, seguimos con la agenda de mayo que se viene con todo, chicos. Del 7 al 10 de mayo en el Complejo Ferial Córdoba está la Expo Delicatessen y Vinos. Pueden encontrar toda la info en @expo-deli en su Instagram. Y nosotros tenemos un par de entradas para el día domingo. Un par de tickets para que vayan a disfrutar el último día, si no me equivoco, de la Expo Delicatessen y Vinos. Así es, el día domingo es el último día de la Expo, 7, 8, 9 y 10 son las fechas en el Complejo Ferial Córdoba. Dejan sus datos también, nombre, apellido y últimos tres números del DNI, un par de entradas para la Expo Deli. Expo Delicatessen y Vinos, chicos, a disfrutar, tomar algo y también comer y comprar algo para tener en casa. Seguimos, último pero no menos importante, nuestras historias de Instagram dejamos publicada la escena, pero también la canción, que es lo más importante, en la que canción que forma parte de un soundtrack de una gran película. En base a esa canción, con ayuda de la escena, seguramente va a ser más fácil sacarlo, tienen que decir de qué película estamos hablando y se pueden llevar un par de entradas a Cinemarjoy. Dicho todo esto, vamos a continuar. Última hora de la mañana de Radio Shopping y hasta las 13 nos quedamos acá.
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Seguimos día miércoles cortando la semana y vamos a aprovechar que estamos en la primera semana de mayo y empezar a anotar ciertos eventos que suceden en estos próximos días. Así que vamos con la agenda de la Agencia Córdoba Cultura. Entramos en la etapa final de la muestra Coexistencias en el Museo Metropolitano de Arte Urbano, ahí en Plaza España. Es una exposición que reúne a 45 artistas de Córdoba, Belville y La Rioja con obras que exploran el vínculo entre las personas y la naturaleza. Para este cierre, el museo organizó tres actividades gratuitas, una que ya ocurrió este domingo, el pasado domingo 3 de mayo, con un taller para armar instrumentos musicales, y después, este viernes 8 de mayo, habrá una charla sobre biodiversidad urbana. La coordinadora, Cecilia Einard, va a dar consejos concretos para potenciar los espacios verdes en balcones o jardines particulares. Para esta actividad, el cupo es limitado, de 40 personas. Y todo termina este domingo 10 de mayo con un encuentro de juegos y dibujos para todas las edades que se llama Adivinando en la Naturaleza. Ese mismo domingo, este domingo, es también el último día para visitar la exposición. Las actividades son en el segundo subsuelo del museo con entrada libre y abierta. Seguimos con más música en la mañana y por supuesto vamos a volver seguramente en esta semana con la agenda de la Agencia Córdoba Cultura.

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0: Es la hora 12:27 minutos.
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1: Un minuto de noticias en Grupo Shopping. Internacional. La OMS traslada pacientes tras un brote de antivirus en un crucero. La Organización Mundial de la Salud confirmó el traslado de pacientes a los Países Bajos luego de detectarse la variante Andes de antivirus en el crucero MV Ondius, que permanece fondeado en Cabo Verde. Hasta el momento se confirmaron 3 casos por laboratorio y otros 5 permanecen en observación. La medida se tomó para garantizar atención especializada y evitar nuevos contagios. En el país, el juez Ariel Lijo levanta el secreto fiscal de Manuel Adorni. El magistrado ordenó esta medida dentro de una causa por presunto enriquecimiento ilícito. La resolución incluye también a la esposa del funcionario nacional. La justicia solicitó ahora los datos tributarios de la pareja en la provincia de Buenos Aires. La investigación analiza los pagos para la compra de una propiedad en un barrio privado. 23 grados, la temperatura en la ciudad de Córdoba a esta hora, humedad 82%, viento del sector noreste a 10 kilómetros por hora, cielo algo nublado.
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0: 2-20-69-19 en contacto con todos ustedes por nuestro WhatsApp. Y lo que estamos escuchando ahora es un estreno, ni más ni menos, de la mano de los Rolling Stones. In the Stars, el primer adelanto oficial del nuevo disco de los Stones que se publicó hace unas horas nada más. Recordemos que la banda confirmó que este nuevo material de estudio, que se llama Foreign Tongues, va a estar disponible el próximo 10 de julio. Y hay más data. Después de este primer adelanto van a ser 14 canciones grabadas en los estudios de Metrópolis de Londres bajo la producción de Andrew Watts, el mismo que trabajó con ellos en su álbum anterior. Un anuncio que llegó después de varios días, recordemos algunas incógnitas, campañas, mensajes incluso en distintas ciudades, entre ellas estaba mencionada Buenos Aires. Bueno, muchas dudas y demás, pero ya oficialmente el 10 de julio vamos a tener nuevo disco de los Rolling Stones. Lista de temas. Bueno, ya empiezan a aparecer nombres bien pesados e importantes, chicos. Colaboraciones. Va a tener dentro de esos 14 temas colaboraciones. Rolling Stones junto a Paul McCartney. Otro nombre más que aparece es Robert Smith de The Cure y Stevie Winwood. Grandes nombres para un gran disco que vamos a estar a la espera para tenerlo completo el próximo 10 de julio. Dato central también para los seguidores es que el disco también incluye pistas de batería que Charlie Watts dejó grabadas antes de fallecer en el año 2021. Bueno, no hay detalles. Sí sabemos mucho del disco, colaboraciones, 14 temas, 10 de julio, el próximo estreno, pero lo que no sabemos es el tema presentaciones en vivo. El álbum sí, lo tenemos en etapa de preventa, incluso en formatos físicos y digitales, pero en cuanto a las presentaciones en vivo, todavía hay que esperar. The Rolling Stones entonces haciendo In The Stars en 96.1, ya escuchando por primera vez acá en la mañana este estreno. Últimos 15 minutos, 14 exactamente de la mañana y los vamos a aprovechar al máximo. Se suman a los sorteos en estos últimos 5 minutos porque después ya empezamos a hacer los sorteos de la mañana. Quien todavía no lo haya hecho, y hasta la 1 de la tarde nos quedamos acá.
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13: Casi llegando al final de la mañana, vamos a actualizar el datos del tránsito en la ciudad de Córdoba. Municipalidad de Córdoba informa múltiples frentes de obra y zonas intransitables dentro de la ciudad. Por el área central, un corte total en Boulevard San Juan, en el tramo comprendido entre La Cañada y San José de Calazán, por tareas de obra. Asimismo, se encuentra totalmente interrumpido el tránsito en calle Caseros, a la altura de Paraguay. Se recomienda evitar estas arterias. Además, en zona norte, por Bodero, también hay cortes, así que tenerlo en cuenta en esta mañana.
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16: Es la hora 13 en punto.

de la tarde, 3 minutos. Llegamos ahora sí al final de la mañana de Radio Shopping. Día miércoles, estábamos cortando la semana y damos por finalizado este comienzo del día. Nos vamos con 26 grados en la ciudad de Córdoba, 7 décimas, pero hay una sensación térmica más elevada, 28 grados, 3 décimas, la sensación térmica con 69% de humedad y viento noreste a 12 kilómetros por hora. Cielo algo nublado a esta hora en la ciudad de Córdoba y se siente intenso el calor y la humedad. Pronóstico para la tarde, para que tengan en cuenta, cielo parcialmente nublado para esta tarde y esa máxima que sigue el pronóstico para que llegue a los 29 grados hoy miércoles. Tormentas aisladas pronosticadas para la noche, así que veremos ahí si efectivamente ocurre el descenso de temperatura que se espera para mañana y sobre todo el viernes, chicos. Mañana jueves vamos a tener una mínima de 14 grados y una máxima de 22. Va a descender la temperatura, pero no tantísimo. Por la madrugada, tormentas fuertes para mañana con chaparrones por la mañana. Ventoso y viento del sector sur por la tarde, lo que va a hacer que para el viernes ya tengamos 6 grados de mínima el viernes y una máxima de 16 grados. Así que cambia totalmente el panorama a partir de el jueves por la tarde y viernes por la madrugada. Bueno, igualmente vamos a actualizarlo seguro mañana y chequear cómo va a estar el fin de semana. Nos vamos ahora sí. Tenía mucho premio hoy, así que vamos a ir uno a uno cuáles son los ganadores de esta mañana. En primer lugar, teníamos miércoles de cine. Escuchamos Doom and Gloom de los Rolling Stones por la película Avenger Endgame. Así que estaba fácil, no estaba muy complicado, sobre todo quienes vieron la escena en nuestro Instagram, @radioshopping. Ok. Tenemos una ganadora, en este caso Josefina 764, Josefina Ledesma 764, te llevas ese par de entradas al cine Cinemark Hoyts. Muchos acertaron, bueno, Josefina también, y en este caso se llevó el par de entradas al cine del miércoles. Pero hay más. Participaron también muchos por New Sensation, tributo de NXS, que se va a estar presentando en Quality Teatro este sábado, 9 de mayo, y quien se lleva el par de entradas es Catalina 214. Catalina 214, te llevas un par de entradas para New Sensation, tributo a INXS. Vas a ingresar directamente por lista presentando tu DNI en boleterías minutos antes de que comience el espectáculo ahí en Quality Teatro y listo, a disfrutar del show este sábado 9 de mayo en Quality Teatro. Último pero no menos importante, entradas para la Expo Delicatessen y Vinos, para entradas del domingo, para el día domingo, porque son varios días de la expo en el complejo ferial Córdoba.

0: y por supuesto hay ganador. En este caso, ganador para la mañana, tenemos el domingo. Ganador, en realidad, Silvana 402. Te llevas el par de entradas para la Expo Delicatessen y Vinos. Vas a retirar las entradas por los estudios de la radio directamente. Así que ahí se van a comunicar directamente con vos para que tengas toda la data. Listo, anunciados los ganadores de esta mañana, antes de que cierre este día oficialmente el comienzo del día, vamos a saludar a todo el equipo, Diego Florio en la musicalización y en la dirección artística, José Perazzi, Vic Tanquié, Valen Molina y Pato Rabat en producción y en redes sociales. Valentina Luna es mi nombre, nos vemos mañana a las 9 de la mañana, como todos los días, en la mañana de Radio Shopping. Chau, chau.
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0: Es la hora 13:15 minutos.
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1: Un minuto de noticias en Grupo Shopping. Internacional. La OMS traslada pacientes tras un brote de antivirus en un crucero. La Organización Mundial de la Salud confirmó el traslado de pacientes a los Países Bajos luego de detectarse la variante Andes de antivirus en el crucero MV Ondius, que permanece fondeado en Cabo Verde. Hasta el momento se confirmaron 3 casos por laboratorio y otros 5 permanecen en observación. La medida se tomó para garantizar la atención especializada y evitar nuevos contagios. En el país, el juez Ariel Lijo levanta el secreto fiscal de Manuel Adorni. El magistrado ordenó esta medida dentro de una causa por presunto enriquecimiento ilícito. La resolución incluye también a la esposa del funcionario nacional. La justicia solicitó ahora los datos tributarios de la pareja en la provincia de Buenos Aires. La investigación analiza los pagos para la compra de una propiedad en un barrio privado. 23 grados, la temperatura en la ciudad de Córdoba a esta hora, humedad 82%, viento del sector noreste a 10 kilómetros por hora, cielo algo nublado.
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14: Es la hora 13:45 minutos.
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9: Es la hora 14:26 minutos.

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1: Un minuto de noticias en Grupo Shopping. En el país, alerta amarilla y naranja por tormentas en varias provincias. El servicio meteorológico emitió alertas por tormentas intensas, lluvia y posible caída de granizo que afectan distintas regiones del país. Las advertencias alcanzan a zonas de Córdoba, Buenos Aires, Santa Fe, Entre Ríos y el norte argentino, con fenómenos que pueden provocar ráfagas fuertes y acumulación de agua en cortos periodos. En deportes, ampliaron la sanción de Gianluca Prestiani. La FIFA extendió la sanción a 6 partidos contra el jugador argentino por los insultos hacia Vinicius Junior. La medida implica que si es convocado, no podrá jugar los primeros partidos del Mundial 2026, lo que complica seriamente sus chances para integrar la lista. 27 grados la temperatura en la ciudad de Córdoba a esta hora, humedad 69%, viento del sector noreste a 12 km/h, cielo algo nublado.

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1: Es la hora 15:03.
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2: Seguro que antes de hacer un viaje te preguntaste esto: ¿conviene reservar todo antes o dejar espacio para improvisar? La mejor respuesta hoy es combinar. Hay cosas que convienen sí o sí cerrar con anticipación: vuelos, la primera noche de hotel y actividades muy demandadas. Especialmente si viajas en temporada alta o a destinos populares, donde los precios pueden subir entre un 20 y un 40% a medida que se acerca la fecha, o directamente te podés quedar sin lugar. Ahora, del otro lado, hay un dato clave. Los viajeros que dejan entre un 20 y un 30% del itinerario libre suelen tener mejores experiencias. ¿Por qué? Porque pueden adaptarse a un cambio de clima, a una recomendación local o simplemente al cansancio del viaje. También hay un tema económico. Muchas actividades o traslados contratados en destino pueden ser más baratos o más personalizados que los paquetes cerrados. O podés darte cuenta, en el mismo destino, de que ese paseo que ibas a hacer no vale la pena, o incluso darte cuenta que el alojamiento que reservaste no está bien ubicado. Entonces, regla clara: si viajas pocos días, al menos 5, planifica casi todo, pero nunca todo. Si viajas más tiempo, deja más espacios libres. Y otra clave práctica: reserva lo difícil de conseguir y deja abierto lo que podés resolver en el momento o lo que no estás seguro de que vas a hacer o usar. Porque al final, lo mejor del viaje muchas veces no estaba en el plan.
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1: Un minuto de noticias en Grupo Shopping. En el país, alerta amarilla y naranja por tormentas en varias provincias. El servicio meteorológico emitió alertas por tormentas intensas, lluvia y posible caída de granizo que afectan distintas regiones del país. Las advertencias alcanzan a zonas de Córdoba, Buenos Aires, Santa Fe, Entre Ríos y el norte argentino, con fenómenos que pueden provocar ráfagas fuertes y acumulación de agua en cortos periodos. En deportes, ampliaron la sanción de Gianluca Prestiani. La FIFA extendió la sanción a 6 partidos contra el jugador argentino por los insultos hacia Vinicius Junior. La medida implica que si es convocado, no podrá jugar los primeros partidos del Mundial 2026, lo que complica seriamente sus chances para integrar la lista. 27 grados la temperatura en la ciudad de Córdoba a esta hora, humedad 69%, viento del sector noreste a 12 km/h, cielo algo nublado.

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1: Miércoles 6 de mayo, estas son las efemérides de la música. En 1945 nace Bob Seger, una de las grandes voces del rock estadounidense. Dueño de un estilo directo, honesto y profundamente ligado a la clase trabajadora, Seger construyó su carrera con canciones que mezclan rock, folk y heartland rock. Al frente de la Silver Bullet Band, alcanzó su mayor popularidad en los años 70 y 80. Un 6 de mayo de 1965, James Brown entra al estudio y graba uno de los himnos más explosivos de la música popular, I Got You, I Feel Good. El tema fue un éxito inmediato en los rankings y con el tiempo se transformó en un clásico eterno utilizado en películas, publicidades y todo tipo de

1965, Keith Richards y Mick Jagger comienzan a grabar Satisfaction en su habitación del Hotel Clearwater en Florida. El guitarrista no podía dormir porque tenía un riff de guitarra en la cabeza y podría grabar una cinta. Tras dormirse, se despierta a la mañana siguiente para descubrir que había grabado el riff de uno de los himnos más grandes de la música.

6 de mayo de 1991, R.E.M. publica el single Shining Happy People, una de las canciones más luminosas y pop de toda su carrera. Incluida en el exitoso álbum Out of Time, el tema cuenta con la participación de Kate Pearson, de los B-52, quien aporta ese tono alegre y pegadizo que define el espíritu de la canción.

Para cerrar las efemérides del 6 de mayo, en 1986 se publica Standing on a Beach, el primer gran recopilatorio de The Cure. El disco reúne todos los singles editados por la banda entre 1978 y 1985, funcionando como una puerta de entrada perfecta a su primera etapa, desde el post-punk más crudo hasta sus primeros acercamientos al pop oscuro y melódico. Incluye clásicos como Boys Don't Cry, A Forest, Let's Go Baby Close to Me, mostrando la evolución sonora liderada por Robert Smith.

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1: Un minuto de noticias en Grupo Shopping. En el país, los activos argentinos subieron con fuerza. Las acciones de empresas nacionales se dispararon este miércoles en Wall Street. Esta suba ocurrió luego de una mejora en la calificación de la deuda soberana por parte de la agencia Fitch. La noticia renovó el entusiasmo de los mercados internacionales. Gracias a este impulso, el riesgo país cayó a uno de sus niveles más bajos de los últimos meses. En deportes, Atenas busca un triunfo clave en Córdoba. El equipo griego enfrenta esta noche a Argentino de Junín por la permanencia en la Liga Nacional. El partido comenzará a las 21 en el estadio de Barrio General Bustos. El conjunto cordobés lidera la serie tras ganar el primer encuentro con un triple agónico. Una nueva victoria dejará al club a un solo paso de asegurar su lugar en la máxima categoría. Temperatura actual en la ciudad de Córdoba, 30 grados, cielo despejado, humedad del 51% y viento del sector noreste a 12 kilómetros por hora.
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1: Es la hora 17, un minuto.
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2: Seguro que antes de hacer un viaje te preguntaste esto. ¿Conviene reservar todo antes o dejar espacio para improvisar? La mejor respuesta hoy es combinar. Hay cosas que convienen sí o sí cerrar con anticipación: vuelos, la primera noche de hotel y actividades muy demandadas. Especialmente si viajas en temporada alta o a destinos populares, donde los precios pueden subir entre un 20 y un 40% a medida que se acerca la fecha. O directamente te podés quedar sin lugar. Ahora, del otro lado, hay un dato clave. Los viajeros que dejan entre un 20 y un 30% del itinerario libre suelen tener mejores experiencias. ¿Por qué? Porque pueden adaptarse a un cambio de clima, a una recomendación local o simplemente al cansancio del viaje. También hay un tema económico. Muchas actividades o traslados contratados en destino pueden ser más baratos o más personalizados que los paquetes cerrados. O podés darte cuenta, en el mismo destino, de que ese paseo que ibas a hacer no vale la pena, o incluso darte cuenta que el alojamiento que reservaste no está bien ubicado. Entonces, regla clara, si viajas pocos días, al menos 5, planifica casi todo, pero nunca todo. Si viajas más tiempo, deja más espacios libres. Y otra clave práctica, reserva lo difícil de conseguir y deja abierto lo que podés resolver en el momento o lo que no estás seguro de que vas a hacer o usar. Porque al final, lo mejor del viaje muchas veces no estaba en el plan.
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1: Un minuto de noticias en Grupo Shopping. En el país, los activos argentinos subieron con fuerza. Las acciones de empresas nacionales se dispararon este miércoles en Wall Street. Esta suba ocurrió luego de una mejora en la calificación de la deuda soberana por parte de la agencia Fitch. La noticia renovó el entusiasmo de los mercados internacionales. Gracias a este impulso, el riesgo país cayó a uno de sus niveles más bajos de los últimos meses. En deportes, Atenas busca un triunfo clave en Córdoba. El equipo griego enfrenta esta noche a Argentino de Junín por la permanencia en la Liga Nacional. El partido comenzará a las 21 en el estadio de Barrio General Bustos. El conjunto cordobés lidera la serie tras ganar el primer encuentro con un triple agónico. Una nueva victoria dejará al club a un solo paso de asegurar su lugar en la máxima categoría. Temperatura actual en la ciudad de Córdoba, 30 grados, cielo despejado, humedad del 51% y viento del sector noreste a 12 kilómetros por hora.
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6: Es la hora 17:46 minutos.

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1: Vamos de regreso a casa en la hora pico en nuestra ciudad. Atención entonces a quienes circulan por las inmediaciones del centro. Se advierte un corte total en Boulevard San Juan entre La Cañada y San José de Calasanz debido a obras en el sector de Barrio Observatorio, como viene siendo desde hace algunos días. También mucha precaución en Barrio Alberdi por la interrupción total del tránsito en calle Caseros a la altura de Paraguay. En Barrio San Martín se mantiene intransitable la calle Suquía entre Uspallata y Colombres. El reporte de movilidad también detalla que en zona norte, en Villa Rivera Indarte, continúa el corte total en Avenida Bodero entre Cruz Alta y Pozo de la Loma. Finalmente, recuerden y presten atención, en Avenida Vélez Arfiel y El Tirol, en Barrio Irupé, la calzada está reducida a la mitad. Así que si pueden buscar vías alternativas y circular siempre con mucha precaución.
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¿Cómo andan? Estamos empezando un nuevo camino a casa en Radio Shopping. Estamos en miércoles, en la mitad de la semana, y como siempre, durante dos horas vamos a estar juntos en la radio, haciéndonos compañía, disfrutando de grandes canciones a la hora del regreso. Diego Florio está en la musicalización y en la dirección artística. Mi nombre es Pablo Botero. Yo los invito a que se queden con nosotros hasta las 8 de la noche. Empieza un nuevo camino a casa.

0: Es la hora 18:21 minutos.
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1: De noticias en Grupo Shopping. En el país, Javier Milei ratificó a su gabinete. El presidente descartó cambios en su equipo de trabajo desde Estados Unidos. Milei desmintió la salida de Manuel Adorni mediante sus redes sociales. El mandatario cumple una gira oficial en Los Ángeles actualmente. En Córdoba, desconocidos vandalizaron la Universidad Nacional. La Facultad de Filosofía denunció destrozos graves en el pabellón Francia. Los autores arrojaron pintura sobre el mobiliario y las paredes. La Policía Judicial inició una investigación sobre el ataque. Temperatura actual en la ciudad de Córdoba, 30 grados 6 décimas, cielo despejado, humedad del 49% y viento del sector noreste a 10 kilómetros por hora.
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Seguimos en esta tarde del miércoles compartiendo juntos grandes canciones en esta tarde muy calurosa en la ciudad de Córdoba. Lindo veranito, al menos de un par de días que tenemos para disfrutar juntos de grandes canciones. Pueden empezar a comunicarse con la radio al 351-220-6919 para contarnos cuáles son las canciones que tienen ganas de escuchar en esta tarde.

Seguimos en este miércoles compartiendo juntos grandes canciones en esta tarde calurosa en la ciudad de Córdoba. Vamos a estar hasta las 8 de la noche. Sigan en contacto con nosotros a nuestro WhatsApp al 351-220-6919. Nos cuentan cuáles son las canciones que tienen ganas de escuchar y, como siempre, muchas de esas canciones van a estar sonando en el programa de hoy.

Últimos minutos de este camino a casa del miércoles, últimos minutos para que se comuniquen con nosotros, para contarnos cuáles son las canciones que tienen ganas de escuchar en esta tarde. A la hora en la que estás volviendo en el auto, a lo mejor ya llegaste, estás relajado, gran momento para escuchar juntos grandes canciones. 351-220-6919, ese es el teléfono de la radio.

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1: Noticias en Grupo Shopping. En el país, Javier Milei ratificó a su gabinete. El presidente descartó cambios en su equipo de trabajo desde Estados Unidos. Milei desmintió la salida de Manuel Adorni mediante sus redes sociales. El mandatario cumple una gira oficial en Los Ángeles actualmente. En Córdoba, desconocidos vandalizaron la Universidad Nacional. La Facultad de Filosofía denunció destrozos graves en el pabellón Francia. Los autores arrojaron pintura sobre el mobiliario y las paredes. La Policía Judicial inició una investigación sobre el ataque. Temperatura actual en la ciudad de Córdoba, 30 grados 6 décimas. Cielo despejado, humedad del 49% y viento del sector noreste a 10 kilómetros por hora.
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Y con esta canción llegamos al final de un nuevo Camino a Casa. Fueron como todos los días, 2 horas de grandes canciones a la hora del regreso. Nosotros vamos a volver mañana jueves. Como siempre, cuando hagamos otro programa, Diego Florio estuvo en la musicalización y en la dirección artística. Mi nombre es Pablo Botero. Yo, como siempre, los invito a que sigan disfrutando de grandes canciones durante toda la noche y nos reencontramos el día de mañana. Chao.

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1: Seguro que antes de hacer un viaje te preguntaste esto: ¿conviene reservar todo antes o dejar espacio para improvisar? La mejor respuesta hoy es combinar. Hay cosas que convienen sí o sí cerrar con anticipación: vuelos, la primera noche de hotel y actividades muy demandadas. Especialmente si viajas en temporada alta o a destinos populares, donde los precios pueden subir entre un 20 y un 40% a medida que se acerca la fecha. O directamente te podés quedar sin lugar. Ahora, del otro lado, hay un dato clave. Los viajeros que dejan entre un 20 y un 30% del itinerario libre suelen tener mejores experiencias. ¿Por qué? Porque pueden adaptarse a un cambio de clima, a una recomendación local o simplemente al cansancio del viaje. También hay un tema económico. Muchas actividades o traslados contratados en destino pueden ser más baratos o más personalizados que los paquetes cerrados. O podés darte cuenta, en el mismo destino, de que ese paseo que ibas a hacer no vale la pena, o incluso darte cuenta que el alojamiento que reservaste no está bien ubicado. Entonces, regla clara: si viajas pocos días, al menos 5, planifica casi todo, pero nunca todo. Si viajas más tiempo, deja más espacios libres. Y otra clave práctica: reserva lo difícil de conseguir y deja abierto lo que podés resolver en el momento o lo que no estás seguro de que vas a hacer o usar. Porque al final, lo mejor del viaje muchas veces no estaba en el plan.
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0: Es la hora 20:32 minutos.
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